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Hoy quiero hablar de un deporte nacional que a muchos nos encanta practicar, y es juzgar la vida de los demás. Qué fácil es señalar los errores ajenos. Qué fácil es criticar cómo el vecino maneja su carro, cómo maneja su casa, o cómo el compañero de trabajo cometió un desliz. Pero la Biblia es tajante y nos da un golpe de realidad. ¿Por qué miras la paja en el ojo de tu hermano y no te das cuenta de la viga que tienes en tu ojo, en el tuyo? Nosotros nos hemos vuelto expertos en usar lupas para los pecados de otros, y somos expertos en usar espejos borrosos para mirar nuestros pecados. Dios no nos llamó a ser jueces, nos llamó a ser compasivos, porque todos, absolutamente todos, necesitamos de su misericordia. Por eso, antes de lanzar la primera piedra con tu boca hoy, mira tus propias manos. Limpiemos nuestra casa primero, antes de querer ordenar la ajena. Que hoy tu boca sea para edificar y no para destruir. Piensa en eso. Que Dios te bendiga inmensamente y que tengas un hermoso día agarrado de la bendición de Dios. Recuerda que Dios es bueno. Dios es bueno.

0: 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Sí, señores, son las 6:03. Temprano es más bacano. Aquí estamos los dueños de la mañana, sí. Rommel Patiño en la dirección. J.C. Morales, Freddy Stewart, los personajes Olímpica. A esta hora de la mañana saludando los 6:04. Una hora más de temprano más bacano para gozar, para disfrutar. Dándole gracias a Dios por un nuevo día, un nuevo amanecer. Qué bonito día tenemos en el día de hoy. Vea qué bonita mañana. Usted que se está levantando apenas, asómese por la ventana. Por la ventana. Y mire, mire qué lindo día, ¿eh? Y dale gracias a Dios por este día tan maravilloso. Que sea un día de muchas bendiciones. 6:04, temprano más bacano. Saludo para todos los oyentes que llegan a la sintonía de Olímpica Estéreo a través del WhatsApp Olímpica 320-5444-897. Hoy es miércoles, mitad de semana, con Olímpica Estéreo.
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1: Pues sí, ni tengo ni necesito. Así decía Jason Jiménez. 6 de la mañana, 9 minutos en Olímpica Estéreo. 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

Sí, don Emetido, usted lo dice, don Emetido, usted con las palabras que me acaba de decir me lo deja todo muy, muy, muy claro, don Emetido. Sí, nos faltó más. Nos faltó otro poquito. Se podía hacer más. Se podía llegar más lejos. Pero faltó eso que siempre nos falta. No sé qué pasa con la Selección Colombia, no sé qué pasa en los mundiales. Hace 8 años nos pasó lo mismo con Inglaterra, en Rusia. Llegaron los penaltis y siempre en los penaltis suele suceder esto. No sé qué pasa con los jugadores al momento de patear. Ya serán cosas del destino, cosas del fútbol. Colombia no está para eso, para llegar a unos penaltis. Pero pues quedamos con ese guayabo de metido. Ese guayabo de querer un poquito más y no poder. Y ahí nos quedamos. Nos eliminaron y ya nada que hacer. Hombre, Esteban, hombre, usted lo... Sí, como se lo dije ahora. Nos faltó el ¿cómo es? El centavito para el peso. No, es que definitivamente estábamos ilusionados, estábamos con la esperanza, Gómez... perdón, es que se me mete de... Con la esperanza puesta en la selección, en los muchachos, en que el equipo jugara bien. Pero no, se tornó el partido como muy lento, como muy maluco el primer tiempo. El segundo tiempo ahí hubo como que hubo algunas escaramuzas, el alargue y todo, pues sí, no. Pero no, es que ya los penaltis es otra cosa, hombre, este igual. Y no, no sé qué le pasa a la selección en esos momentos de los penaltis. Sí, don Emetido. ¿Y sabe qué? Pues yo, digamos que... lo único que digo es que ¿por qué cobra el penalti un central, un defensa? No sé, o sea, habiendo otros cobradores, habiendo otros jugadores más aptos para cobrar. Porque yo sí dije, yo cuando a Davinson le fue a pegar, yo dije, este man la va a botar. Porque uno sabe, son jugadores que están acostumbrados a pegarle al balón muy fuerte, a estar sacando ese balón lejos. Y pues son jugadores que no están acostumbrados a cobrar un penalti. Pues yo sí dije, lo va a votar, este man lo va a votar. Yo cuando lo dije, lo va a votar, lo pegan el palo, se lo tapan, lo tira por un lado, y así fue. Uno conoce, uno sabe dónde metido, uno ve, uno analiza la vaina. Hombre, sí, no, pero bueno, ya, vea, el señor no se ha quitado la camiseta, vea. Don señor, quítale la camiseta, hermano, que ya, pues, y además le va a quedar oliendo a... Ya, dónde metido, ya. 6:00 a.m, 16 minutos en Olímpica Estéreo, temprano, más bacano. Bueno, la vida sigue, el mundial sigue, quedan muy buenos equipos ya para lo que es la recta final de este mundial. Que verdad, pues quedamos muy, muy tristes. 6:00 a.m, 16, temprano, más bacano.

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1: Las noticias en Olímpica Estéreo, 6 de la mañana, 20 minutos en Olímpica Estéreo, son las 6 de la mañana, 20, temprano, más bacano. A ver, ¿qué dice por acá de noticias, hombre? A ver, dice lo siguiente. Motocicleta atropella a niño en Manizales, el GER lo trasladó al hospital con trauma en cráneo. Cerca de las 6 de la tarde del martes 7 de julio, se reportó un accidente de tránsito en el barrio Las Delicias de Manizales. Testigos mencionaron que una motocicleta atropelló a un niño en la carrera 18 con calle 31 y ambos terminaron sobre el piso. Miembros del grupo especial de rescate Jere atendieron al menor con un trauma moderado de cráneo y lo trasladaron a un hospital. Se desconoce el estado de salud del conductor de la moto. Es lo que aparece por acá en el diario La Patria y también en el Cubo. Tenemos noticias también del Cubo. Estaba mirando por acá, dice. Mangovich cayó por no madurar. Sí, señores, esta noticia la habíamos dicho ya en el día de ayer, que aparece aquí en el diario El Cubo. Dice, también, la riña le destapó la merca. Ayer hablábamos de ese tema también. Dice Fresno, en la noche del pasado lunes se registró un accidente de tránsito en la vía Bogotá-Manizales en el tramo que comunica Mariquita con Fresno en el Tolima. El siniestro ocurrió en el sector conocido como la Curva del Diablo. Según información preliminar, un tractocamión y un vehículo particular colisionaron. También noticia que apareció en el día de ayer. A ver qué más dice por acá. En Samaná, labores de recuperación del cuerpo de un hombre que murió en un accidente de tránsito en zona rural del corregimiento de Florencia, Samaná, le tomaron un largo rato a los organismos de socorro debido a las dificultades para ingresar al terreno. Ocurrió el lunes en la mañana en la vereda Cristales cuando el vehículo rodó por una ladera de aproximadamente 30 metros, dice acá en el Cubo. El cuerpo de bomberos de Nariño, Antioquia, llegó hasta el sitio y logró sacar con vida a dos ocupantes a quienes trasladó a un hospital del municipio vecino. Son las noticias en Olímpica Estéreo, temprano, más bacano. Son las 6 de la mañana 23, 6 de la mañana 23. Dicen en el diario La Patria, recuperan bicicletas avaluadas en 60 millones tras el millonario hurto en establecimiento del norte. Dice acá. Ah, pero no me deja ver la noticia completa. ¿Qué pasó? ¿Qué pasó? ¿Por qué no me abre aquí completa la noticia? No me está dejando ver la noticia completica. Bueno, voy a abrir de nuevo la página del diario La Patria, la página de internet. A ver si me deja leer la noticia. A ver, miremos esta. Por un reclamo, agricultores intentaron atacar a un compañero en Centro Sur de Caldas. Se quejó porque roncaban. ¡Ja! Dios mío. Dos recolectores de café señalados de intentar matar a otro hombre con arma cortopunzante en Chinchiná. Fue gracias a los gritos de una mujer que la víctima alcanzó a correr y avisarle a la policía, que lo protegió y detuvo a los sujetos. Imagínense ustedes. Sin embargo, otra versión dio la fiscalía ante el juzgado primero promiscuo de Chinchiná, quien indicó que los hechos se presentaron porque los capturados roncaban mucho y eso incomodó a su compañero, quien se quejó. En consecuencia, estos empezaron a despotricar de él entre los otros trabajadores y eso lo obligó a renunciar. Bueno, pues no me deja ver aquí, este sí no me abre tampoco el resto de la noticia. Bueno, vamos a ver, la podemos ampliar más adelante. 6 de la mañana, 24 minutos en Olímpica Estéreo. Temprano, más bacano, los dueños de la mañana.

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1: Son las 6 de la mañana, 33 en Olímpica Estéreo. 6 de la mañana, 33. 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
1: Los dueños de la mañana, Rommel Patiño, la dirección, Freddy Stewart, J.C. Morales, los personajes Olímpica, aquí estamos con ustedes. Acá llega Barbarita, ¿cómo le va, Barbarita?
2: Buenas, buenas. ¿Cómo están? Yo es que ya decimos a hablar informaciones que se ha pegado. Vean qué cantidad de desocupados a esta hora escribiendo aquí.
1: ¿Cuál desocupados, Barbarita? No, son nuestros oyentes que están ahí conectaditos con nosotros, siempre escuchando Olímpica Estéreo. ¿Cuál es desocupado? Respete, Barbarita.
2: Bueno, ya, un saludo para todos. Bueno, a esta hora de la mañana. Bueno, ahí estamos con la resaca, con el guayabo. Qué embarrada, no se pudo, ¿no? No se pudo clasificar. Yo sí vi que esos suizos eran muy grandotes. Y jugaron muy bien los suizos también.
1: Sí, Barbarita, hay que decirlo también, se pararon muy bien, un equipo muy bien parado, muy técnico. Se paró muy bien en la cancha, aunque nosotros teníamos con qué, Barbarita.
2: Sí, pero ya no hay que llorar sobre la leche derramada. Ya lo que fue, ya se acabó el Mundial para Colombia. Ahora a esperar qué pasa con los otros equipos. Para mí el campeón es Camerún. No, mentira, no. Para mí el campeón es Francia. Eso está entre Francia o España. Uy, yo sí digo que Francia o España van a quedar campeones del Mundial.
1: Bueno, Barbarito, usted dice que Francia, España. Yo creo que también me voy por ese lado. Francia, no, pero creo que Francia y España se enfrentan, Barbarita, entre ellos, se eliminan. ¿Sabe qué diría yo? La final para mí sería más bien Francia-Inglaterra.
2: Ah, sí, porque ellos se encuentran, claro. Sí, no se puede, no se podría dar una final Francia-España, no.
1: Por ejemplo, aquí dice Barbarita, vea. Freddy, lo que pasa es que la gente cree todo muy fácil, pero vaya uno y juegue un partido, a ver, son desagradecidos, por ahí vi y amenazaron a puerta, ¿no? Pues, sí, es que a la final, pues, yo no sé, eso es una cosa muy tremenda. Sí, una cosa es uno verlo y decir y opinar, otra cosa es estar allá, pero pues, yo también digo, son jugadores de fútbol, mantienen en esas, ¿sí o no? Pero bueno, ¿qué más le vamos a hacer? La ayudita ya viene, en un rato viene la ayudita. Magnolia Arcila de Nevado para participar en Mercadiario. Más adelante vamos a entregar mercadiarios. 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Temprano, más bacano. Aquí está la decisión vallenata. ¡Te vas! ¡Ay, Olímpica! Saludo para todos los oyentes. A esta hora, escuchando Olímpica Estéreo. 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
1: Las noticias en Olímpica Estéreo más adelante, 6 de la mañana, 47 minutos. Aquí está Dora Livia. Ayer te soñé, 6:47.

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2: Bueno, por acá Juan David. Barbarita, gracias por la panelita, está muy rica. Barbarita hoy trajo panelitas. Está muy rica, Barbarita, gracias. Deliciosa.
3: Bueno, yo no es que decimos sobre la información, es que se ha pegado. De vez en cuando traer un detalle, un dulcecito, algo no es malo. Antes, al contrario, endulzar el día.
2: Gracias, Barbarita, está deliciosa. Juan David dice que para él la final es Argentina-España. Freddy, el fútbol colombiano tiene muchos jugadores buenos porque siempre los mismos, ya cambien. Y Colombia necesita un técnico con más carácter. Bueno, yo creería que, no sé si el técnico se vaya. Por ahí han dicho que sí, pero... Hola Olímpica, soy Emiliano Romero de Jesús de la Buena Esperanza para reportar sintonía y participar en el Mercadiario. Alba Sánchez de Villamaría también está participando por acá. María Ángela Pineda. Saludamos a quien más. Marta Marín, la ayudita en un ratico. En un ratico está la ayudita, tranquilos.
3: Hombre, qué cosa, ¿eh? Ya, en un momentico está la ayudita, ya, no se preocupen. Oye, es que son desaforados, vea. La ayudita. Vamos a entregar la ayudita del día de hoy. Entreguemos la ayudita de una vez, ¿qué carajo ya?
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2: Bueno, 6 de la mañana, 52 minutos en Olímpica Estéreo. La FIFA le va a dar el mundial a Messi, no lo busquen más. 6 de la mañana, 52 minutos, temprano, más bacano. El saludo para los oyentes hasta ahora. Barbarita, ¿dónde metido? Creo que es bueno que nos riamos un poquito, ¿no?
3: Bueno, sí. ¿Cómo le parece que decía el tipo? Es que, uy, ¿cómo le pareció, Barbarita, que ayer me persiguió la pata sola? Y yo, ¿verdad? ¿Y qué pasó? Me dijo, menos mal dos piernas corren más que una, porque...
2: La pata sola. ¿No le parece que iba un man caminando y cuando de pronto le tiraron un huevo así en la cabeza? ¡Pah! El tipo se volteó y dijo, ¿por qué no me tiran a su madre? Y le tiraron una gallina.
5: Ay, Dios mío.
2: Más oyentes por acá que nos reportan sintonía. Es que te amo, Barbarita, vea.
3: Ay, ¿cómo así? Uy, muchas gracias.
2: Para participar en el Mercadiario, soy Luz Estela Sánchez de la Cuchilla del Salado. Bueno, ahí van a participar todos. Los que se registren van a participar por Mercadiarios. Me dicen, amigos, que menos mal se acabó el Mundial. Menos mal se le acabó el Mundial a Colombia. Le digo, ¿por qué? Es que, porque no era capaz de quitarle la chucha a camiseta. Saluda allá al 0984, el hombre va escuchando Olímpica Estéreo, el amarillito allá, escuchando Olímpica Estéreo, 6 de la mañana, 53, yo escucho Olímpica porque me pone de todo.
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4: Manizales, se le va.

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1: Son las 7 de la mañana, 7 minutos en Olímpica Estéreo, 7 de la mañana, 7 temprano, más bacano. Saludo para los oyentes que nos siguen reportando sintonía. Por acá nos dicen, hola Olímpica, soy Diana María Ceballos, desde la quiebra de Vélez para participar, listo. Ahí está participando desde Alto Bonito, Manizales, para participar María Yurley Ruda. Soy María Elena Palacios de la Sultana, también para participar, claro, con todo el gusto. Ahí se pueden revisar todos, participen por los mercadiarios recargados que tenemos para ustedes, los oyentes de Olímpica Estéreo. 7 de la mañana, 7 minutos, y ahorita les hablaba de la noche de música aguardientera. ¿Eso dónde va a ser? Alguien me dijo, ¿dónde va a ser? 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

0: 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Ya venimos con la primera ronda de los signos, porque temprano es más bacano. 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
2: Bueno, 7 de la mañana, 18 minutos en Olímpica Estéreo. Vamos con la primera ronda de los signos. En temprano es más bacano. Los amigos de Aries, Tauro, Géminis y Cáncer, atención.
3: Aries, marzo 21, abril 19. Aries.
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2: Bueno, Aries, para muchos eres una persona que brilla con luz propia y para algunos incluso resultas imprescindible en sus vidas. Entre este último grupo no hay alguien a quien no has prestado atención o hay alguien a quien no has prestado atención. Hazlo. Esa persona puede necesitar de tu ayuda. Para los amigos de Aries, hoy afinidad con Sagitario, color amarillo y el número de la suerte 2142-2142.
3: Tauro, Tauro, abril 20 a mayo 20. Tauro.
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2: Para los nacidos bajo el signo de Tauro, en el ámbito laboral se mueven algunas energías, pero todavía no hay resultados visibles. Podrían ofrecerte un cambio positivo para ti. Pero esto no será hasta dentro de unos días. No es ya. No bajes la guardia. Para los amigos de Tauro, afinidad con la gente de Libra. Color morado y el número de la suerte 2768. 2768.
3: Géminis. Mayo 21 a junio 22.
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2: Bueno, Géminis, Géminis, empezarás a ver los resultados del plan que decidiste seguir hace un tiempo. Le has puesto voluntad, ganas y los resultados empiezan a ser notorios. Te darás cuenta de que tu mente está más despejada y más ágil todos los días. Para los amigos de Géminis, afinidad con Tauro, color dorado y el número de la suerte 7932-7932.
3: Cáncer, junio 23 a julio 22.
2: Atención, Cáncer, tendrás hoy la capacidad de acción. Aprovéchala porque te toca tomar la iniciativa en algunos temas muy importantes para tu vida. Ponte en marcha para solucionar de una vez por todas ese asunto del corazón que te tiene en vilo todos los días desde hace tiempo. Para los amigos de Cáncer, hoy afinidad con Aries, color orange, o sea, el naranja, donde metido, gracias ahí por el número de la suerte 7291-7291. Ahí está la primera ronda de los signos en Olímpica Estéreo temprano más bacano. Son las 7 de la mañana, 21 minutos, 7:21 minutos.
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3: Siete de la mañana, 24 minutos en Olímpica Estéreo. Son las 7:24.
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1: son las 7 de la mañana, 39 minutos en Olímpica Estéreo. 7 de la mañana, 40 ya, 7:40. Acaba de cambiar, 7:40. Temprano, más bacano. Vamos con la segunda ronda de los signos. Leo, Virgo, Libra y Escorpión.
2: Leo, Leo. Julio 23, agosto 22.
1: Bueno, para Leo, hoy con las vacaciones más cerca, empezarás a recibir muchas propuestas para compartir salidas, cenas y veladas de gente a quien le gusta disfrutar de tu compañía. Acéptalas. No es necesario acudir a todas partes, sé selectivo, pero acéptalas. Sería muy bien para tu vida. Para los amigos de Leo, hoy afinidad con la gente de Capricornio, color blanco y el número de la suerte, 12-10-12-10.
2: Virgo, agosto 23 a septiembre 22. Virgo.
1: Virgo, atención, en el hogar los problemas han quedado atrás, pero no vuelvas a meter la pata con un comentario desafortunado y lo compliques todo de nuevo porque podría no tener tan buen desenlace. Buen momento para las mudanzas y para las compras, para los amigos de Virgo. Hoy afinidad con la gente de Cáncer, color rojo y el número de la suerte, 8115-8115.
2: Libra, septiembre 23 a octubre 22. Libra. Olímpica,
1: Olímpica. Nacidos bajo el signo de Libra, hoy te sentirás más seguro sobre tus dudas. Aprovecha el momento, pero si no estás todavía convencido, párate un poco y reflexiona. Hay que pensar bien las cosas, no hagas nada a la loca, porque podrías arrepentirte. Para los amigos de Libra, afinidad con Sagitario, color rosado y el número de la suerte, 1145-1145.
2: Escorpión, octubre 23 a noviembre 21. Olímpica,
1: Olímpica. A ver, Escorpión, los escorpiones, vea. En estos momentos, tu subconsciente te está ayudando a alejarte de una persona que no te ha hecho ningún bien y con la que no podrías estar nunca tranquila o tranquilo. Tal vez no es un pensamiento, sino tu intuición la que te aleja del peligro. Para los amigos de Escorpión, hoy afinidad con Cáncer, color verde y el número de la suerte 6511-6511. Temprano, más bacano, los dueños de la mañana en Olímpica Estéreo.
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1: Esa canción es Palos Despechados, Felipe García, 7 de la mañana, 46 en Olímpica Estéreo.

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2: Llega el momento para los signos de Sagitario, Capricornio, Acuario y Piscis. Mucha atención, 7 de la mañana, 49, 7:49 en Olímpica Estéreo.
3: Sagitario, Sagitario, noviembre 22 a diciembre 22. Sagitario.
2: Sagitario, agradece hoy las buenas palabras, los honores, las alabanzas. Ni se te ocurra ruborizarte o decir que no lo mereces. Eres como una hormiguita que no ha parado de luchar y trabajar a diario. Lo tienes más que merecido, Sagitario. Para los amigos de Sagitario, afinidad con Géminis, color violeta, número de la suerte 5410.
3: Capricornio, diciembre 23 a enero 19. Capricornio.
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2: Bueno, Capricornio, sé más condescendiente, sobre todo si sabes que quien se ha equivocado te quiere. Ama a tu pareja. Amas a tu pareja, pero muchas veces no le pasas ni una. Dale un poco más de cancha o acabará cansándose de ti. Para los amigos de Capricornio, hoy afinidad con Aries, color azul y el número de la suerte 0811-0811.
3: Acuario, Acuario, enero 20 a febrero 19. Acuario.
2: Bueno, Acuario, está bien dejarse llevar a diario por la intuición, pero en estos momentos te irá mejor regirte por la lógica y el sentido común. También en tu vida profesional te dará buen resultado. Para los amigos de Acuario, atención Acuario, afinidad con la gente de Leo, color agua marina, número de la suerte 2168-2168.
3: Piscis, febrero 20 a marzo 20.
2: Bueno, y para los nacidos bajo el signo de Piscis, podrían asaltarte los fantasmas del pasado. Tienes que cerrar definitivamente ese capítulo que aún te duele y que de vez en cuando afecta negativamente tus posibilidades de empezar una nueva historia. Deja todo atrás, amigos de Piscis. Para los amigos del signo de Piscis, hoy afinidad con Libra. El color es el café y el número de la suerte 3290-3290. Ahí estaba ya la parte final de los signos en Olímpica Estéreo, porque temprano, más bacano, ya son las 7 de la mañana, 51 minutos, 7:51 minutos en Olímpica Estéreo.
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2: 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Olímpica, 8 de la mañana, 10 minutos en Olímpica Estéreo 89.7. 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Ahora
3: la, la otra vez, cuando yo me quería casar, yo invité a todas las mujeres policías al matrimonio mío.
2: ¿Ah, sí?
3: A todas las mujeres policías las invité al matrimonio mío.
2: ¿Y eso?
3: Porque yo me quería casar con todas las de la ley.
2: Bueno, tenemos invitados importantes, hombre, sí, pero a esta hora vamos por el resultado ya de la lotería. Lotería La Cruz Roja 50-49, Huila 0142, Dorado mañana 51-36, Dorado tarde 21-99, Astrosol 56-22, Astroluna 59-49. Pijao 62-97, Paisita día 82-17, Paisita noche 44-17. Perdón, 44-47, Paisita noche, Chuntico día 86-06, Chuntico noche 94-37, Antioqueñita día.
4: Antioqueñita
2: día 31-41 y Antioqueñita tarde.
5: Antioqueñito
2: 74-44.
3: Eso.
2: Resultado chance y las loterías a esta hora en Olímpica Estéreo.
3: Bótelo y desarrúguelo.
2: Sáquelo y desarrúguelo. Bueno, 8 de la mañana, 11 minutos, Freddy Stewart, a través de nuestro live de TikTok.
3: Ya estamos live de TikTok.
2: Ah,
3: bueno, listo.
2: Sí.
3: Vea, JC, usted que quería ser policía, usted que quería ser parte de la policía y no pudo.
2: Ajá.
3: Ahí le tengo no invitados, vea.
2: Oye, parece
3: invitados.
2: Que hace poco
3: siempre
2: me encontré.
3: Les decimos lo mismo, no pudimos.
2: Hubiera sido curso de los que ya se jubilaron como... intendentes jefes.
3: Sí, yo también ya me hubiera jubilado.
2: Sí, claro. Pero hace poco me encontré con un intendente jefe.
3: Yo había entrado en el 2001, más o menos.
2: Intendente jefe que era el escolta del alcalde de Filadelfia.
3: Uh-huh.
2: Y me dijo, hombre, yo estoy en la policía, es gracias a usted. Y yo, ¿por qué? ¿Cómo así? Porque yo me acuerdo de cuando me presenté.
3: Lo sacaron a usted y me dejaron a mí.
2: Yo le dije a él, venga, acompáñeme, hagamos papeles, acompáñeme para yo no ir a Manizales solo. Y quedó fue él. Ah, muy bien. Ahí está, ahora está con nosotros el intendente Jorge Redondo de Incorporaciones de la Policía Nacional. Bienvenido, intendente, ¿cómo va todo? Buenos días.
6: Muchas gracias, muy buenos días. Muy amable, Juan Carlos. Un saludo muy especial a todas las personas que nos escuchan en este momento de Olímpica. Bueno, venimos con una oferta muy especial a todos los jóvenes que estén interesados en ser parte de la institución.
2: Ajá.
6: En este momento se abrió la convocatoria de patrullero de policía y va a estar hasta el 31 de agosto abierta para ingresar más o menos a mediados del mes de noviembre de este año. Entonces vengo a decirles como los requisitos más generales, más específicos.
2: Requisitos para estos muchachos que quieren pertenecer a la institución.
6: Claro que sí. Bueno, primero que todo, que sean bachilleres, tengan ITFES, ya no se requiere un puntaje. Si solo son bachilleres, se reciben menores de 26 años.
2: Sí.
6: Si tienen una carrera técnica, se reciben menores de 30 años. Entonces, digamos, si tienen una carrera, una tecnología también, se aceptan. Y si son reservistas de cualquier fuerza, sea ejército, ajá, INPEC, fuerza aérea.
2: De los que hayan prestado servicio militar en cualquiera de las fuerzas.
6: Claro que sí. Entonces se recibe menor de 28 años, casados y hasta con un hijo.
2: Ah, vean, pues casados y hasta con un hijo.
3: Casados
2: antes eran bastante estrictos con el tema.
3: Antes no se podía.
6: Era
3: complicado.
6: Y el que hacía proceso era rechazado hasta lo último, porque era uno de los requisitos.
3: Hombre,
6: no hay inconveniente. Pero tiene que ser reservista.
3: Reservista, sí.
6: En este momento. Bueno, una noticia muy, muy buena, muy importante para los jóvenes que nos escuchan es que va a haber gratuidad en los exámenes, en todo el proceso de incorporación. Exámenes especializados, lo que es columna, rayos X, oído, vista. Todos esos exámenes van a ser gratuitos.
3: Gratuitos.
6: Más o menos se van a ahorrar entre 2.500.000, 3 millones de pesos.
3: Ahí todavía hacen la prueba física y todo, ¿cierto? También hacen prueba física y todo,
6: claro.
3: Lo van a correr a uno.
6: Más o menos tiene que correr una milla.
3: Sí.
2: ¿Ah, sí?
6: Sí.
3: Lagartijas.
2: Bueno.
6: Hacer barras.
3: Sensacional. A mí me tocó ese, lagartijas, barras. Todo.
6: También tienen que saber nadar o, bueno, al menos defenderse.
3: Sí, al menos como chapalear. No, sí, eso, no dejarse hundir, no, que al menos se defienda, que no sea un experto nadador, pero que, sí, sí, claro, pero que nade bien, ¿cierto?
6: Sí, claro que
3: es muy importante para la carrera.
6: Sí, porque uno no sabe en qué parte vamos a estar, de pronto toca partes fluviales. Toca que ir a rescatar a alguno. Exacto. Y salgan ahogados, ustedes quedan no, mal.
3: Menos que sepan nada, es lo importante.
6: Bueno, también es importante que sepan los jóvenes que se requiere licencia de vehículo o de motocicleta. Al menos una de los dos es un requisito.
2: Claro.
3: Ya de tenerla, no la obtiene dentro del...
2: Para el tema del patrullaje.
6: Digamos, en el proceso que inicie, si inicia ahorita, hasta antes del consejo, que es más o menos en octubre, ya la debe tener.
3: Ah, ya.
6: Pero ahorita son las licencias, ahí el factor es lo económico, porque pues es más o menos eso en 15 días, 20 días, eso está sacando la licencia rápido. Entonces, es uno de los requisitos.
3: Pero antes podían entrar sin saber conducir y dentro de la misma institución lo hacía.
6: Claro que sí, yo aprendí por lo menos en la institución.
3: Allá aprendió usted a conducir moto y carro.
6: Moto, sino carro fue que aprendí. Carro fue en los mismos vehículos institucionales.
2: ¡Ey, qué bueno!
6: Okay, entonces a uno le dan la oportunidad, pero ahorita ya es un requisito. Menos que tengan el de motocicleta.
3: Ya lo tengan. Ah, perfecto.
6: Bueno, para aquellos jóvenes que, digamos, de pronto creen que se pasaron en la edad, pero son universitarios, que tienen un posgrado, una especialización, también se está aceptando en este momento.
2: A ver, ¿cuáles son?
6: Que sean menores de 31 años.
2: Sí.
6: Casados.
2: Sí.
6: Y con hijos se reciben si tienen cualquier carrera universitaria. Y si tienen un posgrado, menores de 32 años, casados y con un solo hijo máximo.
2: Está, vea pues, máximo 32 años.
6: Ah, uy. Entonces, sí, se recibe, bueno. se amplió la edad. Y también, si son reservistas, también les cubre lo que es la gratuidad en cuanto a los exámenes.
2: Bueno.
6: Y estamos pendientes de Bogotá, que nos confirme la Embajada Americana. Ajá. Para unas becas, para lo que son los uniformes, el equipo, que más o menos cuesta entre 3.500.000, 4 millones de pesos.
2: Yeah,
6: posiblemente,
2: qué bueno,
6: puedan darlas también. Ya nos confirmaron lo que es la gratuidad en cuanto a exámenes. Falta que nos confirmen la gratuidad en cuanto a equipo.
2: Intendente, bueno, todo eso está muy bueno, pero ¿dónde se puede comunicar el joven, la persona, el estudiante o el universitario, el que ya tenga la tecnología y todo? ¿Dónde se pueden comunicar? Yo quiero pertenecer a la institución, yo quiero ser parte de la Policía Nacional. Claro, ¿dónde me tengo que comunicar o qué, a dónde tengo que ir?
6: Claro, claro, Juan Carlos. Pueden comunicarse en el 323-266-5979.
2: Otra vez.
6: 323-266-5979. O acercarse al Grupo Incorporación Caldas, que queda diagonal a la Escuela de Carabineros. También pueden hacerlo desde cualquier estación de policía, CAI, del departamento de Caldas. Pueden acercarse a las estaciones, a los CAI, y ellos están pues en la capacidad de ayudarlos y brindarles información si tienen alguna duda a cualquier joven.
2: Ah, también, facilito.
3: Muy fácil.
6: También quiero aprovechar, está abierta la convocatoria para servicio militar, para aquellos jóvenes que...
2: Para que definan la situación militar.
6: Para que definan situación militar, están pagando ahorita en este momento 2.600.000
2: por prestación. Se están pagando, hombre, Ave María.
6: Entonces, una muy buena bonificación.
3: Aprovechar.
6: Entonces, es para ingresar en el mes de agosto. Los requisitos, ser mayor de 18, menor de 24 años. Ajá. Se recibe casado y hasta con 20 hijos.
2: ¿De verdad?
6: Sí, para servicio militar.
3: Diomedes aplicaba ahí.
6: Claro.
2: ¿Sí?
6: Claro, era aplicado.
3: Aplicado para eso.
2: 20 hijos. Ay, por Dios. Bueno, intendente.
3: Sí, hasta con 20 hijos, pero reconocidos.
2: Pero reconocidos.
3: Reconocidos.
2: Falta los la de Diomedes.
3: No, pero bueno, porque hay mucho joven por ahí, mucho pelado que no sabe todavía qué hacer con su vida. Es una muy buena opción. Una opción, es una buena opción de vida, ¿no? Lo que es ingresar a la policía y prestar el servicio también.
6: Claro que
3: por ahí sin saber nada qué hacer.
6: Y digamos, aquí la policía da mucha ventaja. Aquellos que de pronto ingresan sin el bachiller, aquí lo terminan. Aquí les dejan hacer las pruebas. Pues.
3: Yo creo que hasta la vocación la debe tener uno.
2: Sí, claro.
3: No tiene, debe tener vocación también para eso.
2: Vocación de servicio.
3: De servicio.
2: Muy bien, intendente Jorge Redondo, muchas gracias, hombre, por toda esta invitación. Por aquí bienvenido siempre, hombre, cuando quiera. Esta es su casa.
3: Ya tomó tinto,
2: intendente.
3: ¿No?
6: Claro que sí, no, ¿verdad? Aquí la atención muy
2: no
6: buena. Muchas gracias.
2: Por ahí, hombre, no le veo
6: no
2: el tinto.
6: Tomamos, ya no lo tomamos. Bueno. Muchas gracias, Juan Carlos. Muchas gracias, Freddy, por permitirnos el espacio. Muy amable. Que tengan buen día.
3: Bueno, igualmente, ahí está toda la invitación.
2: Muy bien.
3: Si quieren toda la información, recordemos el número telefónico.
6: Claro que sí. Sí,
3: para que la gente...
6: 323-266-5979.
3: Bueno, muy bien. Ahí está entonces el número telefónico. Gracias. Y seguimos con más en Olímpica Estéreo. Ya vienen más invitaciones y se siguen reportando los oyentes para participar por los mercadiarios que vamos a entregar en el día de hoy.
2: Ahí les pasé el celular para que vienen los bonitos que se están viendo hasta ahora en el live, hombre. 8:19, temprano, es más bacán, Olímpica.

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1: ¡Bienvenido! Temprano es más bacana Olímpica, pero está dicho nuestro gerente Alex Berrío, está
2: todos vienen nuestro gerente, JC. Y los que nos ven en
3: los analistas deportivos.
2: Los que nos están viendo en TikTok en vivo, los que nos ven, porque fuera de escucharnos nos ven también, ¿sí?, en Temprano Más Bacano. Pueden ver los gestos que hacemos y cómo nos paramos y decimos, sí, que por qué no coge la pelota así. Y analizamos el fútbol.
3: No, y estamos hablando mucho de
2: nosotros, a lo que nos... ¿De qué? ¿De fruta?
3: Sí, de fruta. Sí, estamos pronunciando mucho la palabra fruta.
2: Ven que nosotros decimos mucho la palabra fruta.
3: Fruta.
2: Es porque estamos hablando... Porque,
3: estamos hablando de fruta.
2: Porque nuestro gerente trae una manzana o una fruta picada.
3: Papaya.
2: Entonces, por eso no estamos diciendo groserías, no. Estamos hablando de frutas.
3: Sí.
2: Porque yo le dije a él ahora, uy,
3: qué agradable una fruta, esa fruta.
2: Qué agradable esa manzana que tiene en la mano. Analizamos el fútbol, analizamos. No somos muy sabiondos, pero al menos podemos analizar, JC,
3: sí,
2: lo que vemos.
3: Sí.
2: Y mire que coincidimos en cosas.
3: Sí, claro, hombre. 8 de la mañana, 41 minutos. Hoy las camisetas de Colombia amanecieron a 5,000.
2: Yo las puse a 20,000 en el estado.
3: ¿Cuántas se ha vendido? Ay, hombre, por Dios.
2: Nadie me ha comprado, las puse en el estado y nadie me ha...
3: No, eso baje un poquito, póngala a 10,000. A 10,000 se
2: lleva. A 8,000.
3: Tres por 20,000. Tres camisetas de Colombia por 20,000. Hoy en la 19. Tira, eso es un decir. Es un decir.
2: O sea, esto hace parte del humor, del humorismo.
3: Hablando del humorismo.
2: El humorismo, como Ever Castro, el maestro del humorismo.
3: Ay, hombre, en este mundo que corre tan deprisa,
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2: Oiga, ¿cómo le parece? Un tipo tan perezoso.
3: ¿Tan perezoso?
2: Era tan perezoso que consiguió trabajo cuidando un cementerio y renunció.
3: ¿Por qué?
2: Porque todos descansaban en paz, menos él.
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2: Hablaban dos jardineros.
3: Dos jardineros.
2: Y uno le dijo al otro, oye, sí, me quiero cambiar de casa. Y le dijo el otro, bueno, me voy a cambiar donde podamos. Bueno, le parece que le dije a una muchacha, María, mi amor, usted es muy bella y yo me la podría conquistar, pero yo no soy Cristóbal Colón. No, no. Hablando de los penaltis y todo ese cuento ayer en el partido.
3: Sí.
2: Colombia. País donde los únicos cobradores buenos son los gota-gota.
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2: Cuando no es el Once Caldas de la Selección Colombia, vida berraca. Ya eso que ya vamos a empezar ahí con el Once Caldas también. La paridera.
3: Ay, la paridera con el Once.
2: Ojalá el Once Caldas le vaya. Ya pasó Colombia, ahora enfoquémonos en Once Caldas. ¿Qué viene para el Once Caldas? No. Volvió Juan Pablo Nieto, ¿cierto? Sí. Vienen otros jugadores.
3: Sí, ya estaba aquí, ¿no?
2: Sí, él ya estuvo hace unos años, como 7 años. Se fue el Nietzsche Sánchez.
3: Sí.
2: ¿Cierto? Se fue para el Tolima.
3: Sí.
2: Fue como que una especie de canje, creo, no sé. Fue,
3: váyase para allá y que me traigan este otro y luego volvieron a cambiar.
2: Y eso por ahí llegó otro jugador. Bueno, se ganó un par de jugadores. Bueno.
3: Ya viene la información deportiva, ¿sabe qué? El cantante del gol ahorita nos va a hablar.
2: El cantante
3: de información
2: del
3: mundial.
2: Información, sí, porque no puede, hoy no puedo decir tú, tranquilo, ¿no?
3: Ah, ya, no. 8:44 minutos en Olímpica Estéreo. 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
2: 8 de la mañana, 51 minutos. 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
2: 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A esta hora la información deportiva, Freddy Stewart.
3: Hombre, JC.
2: Hay un sinsabor, porque hay un sinsabor en la ciudad de Manizales y en toda Colombia.
3: En todo el país. En todo el país. Yo tengo todavía como algo acá en un taco aquí en... En el gaznate, en el fuelle.
2: En el guarguero.
3: En el guarguero.
2: En el gañote.
3: En el gañote que no me deja. Que no me. Que está ahí, está sí. así. No me deja fluir bien.
2: Ayer pero muchos lloraron, yo vi.
3: Sí, mucha gente lloró.
2: Al ilusionado.
3: Niños, dos niños, algunas mujeres llorando en el estadio. Otros simplemente caminaban. Cabizbajos, tristes. Meditabundos,
2: sí. Pateando la piedrita pateando que se encontraban en la calle.
3: Piedras, caminando y con su camiseta amarilla puesta y,
2: uh-huh. y ya se, como, le, ya se como, le devaluó la camiseta.
3: Como idos por ahí.
2: La camiseta se devaluó.
3: Muy, muy melancólicos caminaban.
4: Se pusieron locos.
3: Sí.
4: En los semáforos.
3: Sí, y caminaban.
2: ¿Sí?
3: Y uno los veía por ahí caminando con sus caras gachas.
2: Agachado.
3: Cabeza de tristeza, agachado. De melancolía.
2: Muchos amanecieron hoy cabeza agachados.
3: Y así, por la avenida, caminando. Yo los vi. Y me decía a mí mismo.
2: ¿Mí mismo?
3: ¿Qué será de ellos?
2: Ajá.
3: Pobres. Ellos. Ajá. Pobre de mí, porque yo también iba igual. Bueno, pero ya tenemos al cantante del gol. Tú tranquilo, Javier Fernández. Y la información de Deportivo.
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6: Aquí estamos, amigos oyentes de Olímpica Estéreo en todo el territorio colombiano. Ayer el técnico Lorenzo, el técnico de la selección colombiana de fútbol, habló después de la eliminación del equipo colombiano de este campeonato del mundo. El técnico Lorenzo ha agradecido a toda la afición por la compañía a los diferentes estadios donde jugó Colombia. Cuando le preguntaron sobre las variantes y sobre los jugadores, dijo que ellos habían hecho lo merecido para estar en selección. Que los jugadores goleadores habían sido goleadores y que habían hecho goles cada 8 días en sus equipos y que por eso merecían estar en la selección Colombia, pero que en la selección no lo habían hecho. Nadie le preguntó el caso de James Rodríguez, que no mereció estar en la selección por todo lo que lo rodeó a James Rodríguez, que es nuestro ídolo. Yo creo que eso no se lo quita a nadie a James Rodríguez, pero lo otro es que no tuvo un rendimiento óptimo en selección como para ser titular en los partidos donde lo fue. Pero Lorenzo ha agradecido y creo que también se ha despedido de la selección colombiana, porque estaba dicho antes del campeonato del mundo que pasara lo que pasara, Lorenzo no iba a ser más el técnico de la selección colombiana de fútbol. Y la otra noticia tiene que ver con las protestas en este campeonato del mundo. Muchos equipos han protestado porque piensan que los han perjudicado en el tema arbitral y sobre todo en el tema del VAR. Pero el último en hacerlo fue Egipto. Egipto, la selección egipcia, ha dicho que no ha habido paridad, que no ha existido paridad en las decisiones del VAR y del árbitro en el partido frente a la selección argentina. Que sienten que no han sido bien tratados en el campeonato del mundo. Y no es el único, ya lo hizo Bélgica también, ante la reivindicación después de una tarjeta roja de Bologun, que ustedes lo recuerdan, jugador de la selección de los Estados Unidos. Así que es un mundial lleno de protestas por el cambio de la reglamentación y algunas normas de FIFA dentro de su gremio. Lo que deja de percibir Colombia y sobre todo la Federación Colombiana de Fútbol con esta eliminación suma casi 19 millones de dólares. Porque cada que avanza una selección en a la ronda siguiente se gana un dinero. Y eso deja de percibir Colombia al ser eliminado frente a la selección en el día inmediatamente anterior, frente a la selección de Suiza. Suiza tendrá que enfrentarse a Argentina el próximo sábado. Argentina, recuerden, ayer ganó, finalizando en los últimos 10 minutos, le ganó a la selección de Egipto, que iba ganando 2-0, y lo venció 3-2. Con críticas y todo, pero Argentina está ya en cuartos de final del campeonato del mundo. Acá estamos en el Mundial todavía, porque esto termina el 19. Ha acabado para nosotros en Colombia, pero termina el 19 para el mundo entero. Soy Javier Fernández, el cantante del gol, y aquí seguimos en Olympic Stadium, que se metió en el Mundial.
3: Lo noté taciturno también.
2: ¿A quién, a él?
3: Al cantante.
2: Sí, claro.
3: Todos estamos tristes. Claro.
2: Pero venga, bueno, mano, y si se va Néstor Lorenzo, le digo que viene una hecatombe para la selección Colombia. Peligra la próxima participación en el Mundial. No,
3: pero tienen en la mira un técnico que a mí me parece muy bueno. ¿Sí? Ya por ahí han hablado de él.
7: Es un europeo.
3: Y es muy bueno. Vamos a ver qué pasaría entonces con la selección Colombia, lo que se viene para la selección y el futuro de Néstor Lorenzo.
2: Apague la radio. Incendie
3: mami,
2: la tele.
3: Mami, empeñe la radio, empeñe el tele.
2: 8:58 minutos, temprano, es más bacano, Olímpica.

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1: Mañana 12 minutos. Saludamos a todos nuestros amigos, a toda la gente que a esta hora está conectada, a todos nuestros oyentes que están conectados a través de nuestra plataforma TikTok y a todos los que van llegando, a todos los que se van sumando a través de nuestra plataforma TikTok. Así que bienvenidos siempre a esta TikTok. Si usted tiene TikTok, TikTok, TikTok, TikTok, TikTok, TikTok. Si usted tiene TikTok, entonces.
2: Si tiene el TikTok, TikTok.
1: Síganos, síganos. En este momento nos puede buscar arroba Olímpica Manizales. Debe seguir. Le da seguir a nuestra cuenta de la plataforma TikTok y nos empieza a ver en vivo, en temprano más bacano. 9 de la mañana, 12 minutos. Y a esta hora en Olímpica Estéreo, ¿cómo le parece?
2: ¿Cómo le parece? Hombre, ¿cómo le parece? Esas cosas tan curiosas, usted diría por ahí, hombre, ¿cómo le parece?
1: Curiosas, póngale cuidado. La gula arruinó intento de récord mundial. Esto pasó en Rosario, Argentina. ¿Qué pasó en Argentina? En Argentina se llevó a cabo un evento al aire libre para celebrar lo que se esperaba fuera un nuevo récord Guinness. El sándwich más grande del mundo, con una longitud de 750 metros. ¿Te imaginas un sándwich de 750 metros, Fred Stewart?
2: ¿Cómo?
1: Sándwich de 750 metros de largo.
2: ¿De 750 metros? No,
1: sí,
2: no.
1: Sí, el
2: no,
1: sándwich pero... más grande, más largo del mundo.
2: Del mundo,
1: mundo.
2: Sándwich más largo. Uy.
1: Sí, iba derechito para que lo catalogaran como el sándwich más largo del mundo. Iba a ser un récord Guinness. Sin embargo, la impaciencia de algunos asistentes frustró el logro, pues derribaron las vallas de protección. Ay. E ingresaron al área para tomar porciones del gigantesco sándwich antes de que fuera homologado por el récord Guinness. ¿Cómo le parece?
2: ¿Cómo le parece? ¿Eh?

0: pues. No, vamos a ver si esta también. ¿Cómo le parece? ¿Cómo le parece que durante un partido de divisiones menores de Argentina, un perrito, ingresó con un pan en el hocico? Al verlo, el árbitro detuvo el encuentro para cargar al animalito y retirarlo de la cancha. Mientras lo llevaba en brazos, el perrito soltó el pan, por lo que el árbitro se detuvo, lo recogió y se lo devolvió, pero también sacó al perrito.
1: Vea, mire usted.
0: ¿Cómo le parece? ¿Cómo le parece?
1: Vea, hombre.
0: ¿Cómo así?
1: Sí. Pero si yo no estaba.
0: Ah, pero es que usted no estaba. Yo tampoco estaba. ¿Cómo le parece?
1: ¿Qué pasó?
0: En una semana marcada por elecciones, por fútbol, por la pérdida de Colombia, un resultado que sí dejó contenta a la mayoría de asistentes a un zoológico en Barranquilla, sobre todo de los niños. ¿Sabe qué pasó? ¿Qué? Cientos de niños participaron en una votación para elegir a su animalito favorito en el zoológico, como presidente del zoológico.
1: Ah, como presidente del zoológico.
0: Sí, el presidente del zoológico. Pues el gran ganador fue un chigüiro, que obtuvo el 51% de los votos, equivalentes a 168 votos de los niños. Sí, el chigüirito se convirtió en el animalito más querido en el zoológico de Barranquilla. Allí fue donde dijeron, ¡celébralo, curramba! El chigüirito se convirtió en el presidente del zoológico. ¿Cómo le parece? 9:16 en Olímpica Estéreo. Pendientes nuestros oyentes porque ya venimos a entregar mercadiarios. Síganse registrando.
1: Mira, si hay mercadiarios para regalar. Mercadiarios, se llama mercadiarios recargados.
0: Recargados. Trae panel, arroz, trae lentejas, tiene pastas para la sopa, tiene hasta papel higiénico, frijoles, tiene de todo.
1: No, esos están pero recargados. Una cosa impresionante.
0: Mercadiarios recargados para nuestros oyentes. Síganse registrando a través de nuestro WhatsApp 320-5444-897.
1: Es que si hay un mundial ganable, es este. Javier Hernández Bonet.
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instrucciones. Jesse Uribe y Giancarlo Centeno en Olímpica Estéreo 89.7. 9 de la mañana, 19. Artista olímpica, Jovanel. Esto se llama Como la arena y el mar. En temprano, lo más bacano, Como la arena y el mar. 9.19 en Olímpica Estéreo.

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1: ¡Bienvenido! 36 minutos
2: en la ayudita,
1: que
2: la ayudita,
1: la ayudita,
2: la ayudita, la ayudita.
1: Ya viene la ayudita.
2: La ayudita, sí, ya tranquilo, ya le vamos a la
1: sí, calmados, calmados, porque nos están escribiendo. Mejor dicho, tienen este WhatsApp reventado, reventado.
2: Preguntando por la ayudita.
1: Sí, preguntando
2: y también
1: por la
2: porque quieren ganar mercadiarios.
1: Eso.
2: Mercadiarios recargados, que tenemos muchos mercadiarios para regalar a los oyentes de Olímpica Estéreo.
1: No,
2: registrarse ahí en el WhatsApp de Olímpica Estéreo. Desde muy temprano, muchos oyentes se registran y están participando.
1: Muy bien, 9:36 minutos. En este mundo que corre tan deprisa,
2: a mucha gente le falta una sonrisa. No, pero quítenle el
1: debajo
2: cosito.
1: La mesa, sí. Debajo de la mesa.
3: En este mundo que corre tan deprisa, a mucha gente le falta una sonrisa.
2: Ayer usé un champú con proteínas de trigo.
1: Ajá.
2: Y aquí estoy con el pelo suave, brillante y como digas, tórtolas picoteándome la cabeza. ¿Cómo le parece que llega y le dice la muchacha al mecánico? Señor mecánico, le traje el carro para hacerle cambio de aceite. Le dijo el mecánico, ajá, ¿qué lubricante usa, señora? Oh, saliva, vaselina. ¡No, el carro! ¡El carro, señora! Una señora me preguntó, ¿dónde metido? ¿Es verdad que usted tiene mucha plata? Le dije yo, ajá, yo tengo tanta plata que los pies no me salen hongos y no champiñones, ¿me? Había una cocinera tan egoísta, tan egoísta.
1: Tan egoísta, tan egoísta.
2: ¿Cómo sería egoísta esa cocinera que solo cocinaba para ella? Me parece que es que, nena, te traigo las mismas ganas que te tenía doña Clotilde, que le tenía doña Clotilde a don Ramón. Usted verá.
1: Uy, uy, ay, ay, ay, rorro.
2: Rorro.
1: Papucho.
2: Papucho.
1: Rorro. Ya venimos a entregar mercadiarios con Olímpica Estéreo 89.7. Dígase registrando. 9:38 en Olímpica Estéreo. 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
2: 10 de la mañana, 8 minutos en Olímpica Estéreo 89.7. Olímpica clasificados en Olímpica Estéreo. Esta hora la dirección es de Rommel Patiño Martínez.
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2: Olímpica clasificados en Olímpica Estéreo. A través del 320-5444-897, nuestros oyentes están comunicando, nos dejan su Olímpica clasificado. Nos dicen que compran, que venden, si se les perdieron los documentos, el celular, si está vendiendo la casa, si está vendiendo la moto, si está vendiendo el carro, si se está ofreciendo para encontrar trabajo, para buscar trabajo. Cuéntenos a través del WhatsApp de Olímpica Estéreo, 320-5444-897. ¡Hola, Olímpica! Para un Olympic clasificado, se cambia casa de campo cerca a Pensilvania Caldas por una casa cerca a Manizales. La casa tiene luz propia y gas natural. Cualquier información se pueden comunicar al 321-568-0467. 321-568-0467. 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

Más Olympic clasificados en Olímpica Estéreo. Hola, Olímpica. Se vende bicicleta de ruta GW, talla M, accesorios marca Shimano. Informes al 311-707-3922 o al 606-873-6836. 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

0: de la mañana, 39 minutos en Olímpica Estéreo. A esta hora los Olímpicos clasificados. A esta hora estamos con Lorena Delgado de la organización Salud Colombia, que trae información bien importante para ustedes, amigos oyentes de Olímpica Estéreo 89.7. Esta vez vamos a hablar de la vena varice. Lorena, buenos días, bienvenida a Olímpica.
1: Buen día para ti, por supuesto, para todos los oyentes. Bueno, me encanta saludarlos con buenas noticias, con oportunidades de darse amor propio. Mujeres, llega nuestra oportunidad de eliminar completamente esas incómodas y dolorosas arañitas, vasitos y vena varice. Si uno de los propósitos para este 2026 es priorizarnos, darnos amor propio, priorizar la salud, pues qué mejor que usted revise sus piernas, porque si nota que cada día le aparecen más arañitas, vasitos y vena varice, es porque requieren de un tratamiento a tiempo. Por salud, para que usted pueda prevenir o tratar a tiempo esas enfermedades como úlceras varicosas. Mire que esa vena varice también se le inflama tanto que llega al punto que se estalla, que sangra, que causa mucho dolor incluso a la hora de poder mover sus piernas, que le puede generar una flebitis o lo que es peor aún, una tromboflebitis. 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
0: Gracias, Lorena, por estar con Olímpica Estéreo 89.7 con esta información tan importante. Recuerden, 300-912-1428. 10 de la mañana, 42 minutos. 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

10 de la mañana, 51. Sí, sí, así tal cual. Puede ser. ¿Dónde he metido? Ay, ¿dónde he metido? 10, 51 minutos en Olímpica Estéreo. Esta hora los Olímpicos clasificados. Rommel Patiño en la dirección. Soy J.C. Morales, acompañándoles en los Olímpicos clasificados. Olímpica. Hola, Olímpica. Por favor, la ayudita al día de hoy. Repítanme la ayudita, por favor. Listo, vamos a repetir la ayudita olímpica. Aquí está. Ahorita la decimos. Ahorita decimos la ayudita olímpica. Pendientes, pendientes. Bueno, 10 de la mañana, 52 minutos. Por aquí nos dicen nuestros oyentes. Hola, Olímpica. Para los Olímpic clasificados, por favor. Para pedirles una clortalidona. Clortalidona, tableta 12.5 miligramos. También quetiapina de 50 miligramos. Metformina. Para el azúcar. Gracias, se necesitan. Informes al 316-806-9812. 316-806-9812. Se vende lavadora, nevera, horno microondas. Se vende lavadora, también se vende una nevera y un horno microondas. Informes al 324-408-2373. Se vende juego de sala y comedor y computador de mesa. Informes al 324-408-2373, 324-408-2373. Se necesita finca en arriendo cerca a Manizales y se venden lotes dobles en Jardines del Recuerdo en Bogotá. Informes 312-746-2375, 312-746-2375. Olímpicos clasificados en Olímpica Estéreo. Hola, Olímpica. Se busca casa finca en arriendo de 2 o 3 habitaciones que tenga acceso a vehículo, que tenga acceso a vehículo y que tenga ruta de buseta colectivo. Que sea independiente, por favor, en Manizales o cerca a Manizales. Informes 321-555-7744. 321-555-7744. Se necesita casa finca en arriendo, 2 o 3 habitaciones, que tenga acceso a vehículo y que tenga ruta de buseta o colectivo, que sea independiente. 321-555-7744. 10 de la mañana, 54 minutos. Olímpicos clasificados en Olímpica Estéreo.

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3: 10 de la mañana, 58 minutos en Olímpica Estéreo, 10:58.
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1: En Olímpica Estéreo, a esta hora los Olímpicos clasificados. Al aire. En Olímpica Estéreo, ustedes pueden participar a través de nuestro WhatsApp de Olímpica Estéreo, 320-54-44-897, el WhatsApp de Olímpica, para que nos dejen su Olímpica clasificado. Si está vendiendo la casa, si está vendiendo el carro, si quiere cambiar hasta la suegra, cuéntenos aquí en Olímpica Estéreo. 11-9 minutos, Olímpica clasificados en Olímpica Estéreo. Más Olímpica clasificados, dice por aquí. Hola Olímpica, se necesita Letsoma de 2, Letsoma de 2.5 miligramos. Quien lo tenga puede comunicarse al 302-246-0229, 302-246-0229. A esta hora solo mensajes, por favor, mensajes escritos al WhatsApp de Olímpica. Hola Olímpica, se ofrece chica, se ofrece señora, dama, se ofrece dama para servicios varios, para oficios varios. Informes 313-546-5794, se ofrece señora para trabajar en oficios varios. Informes 313-546-5794. 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Olímpica clasificados a esta hora. Hola Olímpica. Se encontraron un maletín tipo morral, color negro, en un paradero de Villa Pilar frente a Bata. Se encontraron maletín tipo morral, color negro, frente a un paradero. Informes al 312-827-1313. 312-827-1313. 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Clasificados en Olímpica Estéreo, se ofrece dama para laborar en oficios varios, para laborar por días, en casas de familia, con muy buenas recomendaciones. Informes al 300-497-7358, 300-497-7358. Alguien que pueda donar un vestido de quinceañera y colaborar con la torta también para una familia de bajos recursos. Informes al 314-623-0815. 314-623-0815. Olímpicos clasificados. Se quedó olvidado un portátil dentro de una funda de dragones. En un taxi se quedó olvidado un portátil dentro de una funda que es fácil de identificar porque tiene unos dragoncitos pintados, dibujados. En un taxi que cubrió la ruta del estadio al edificio La Calleja. Mayor información es el 313-657-7566, 313-657-7566. Para más información se ofrece gratificación. 11 de la mañana, 12 minutos en Olímpica Estéreo, 11-12 Olímpicos clasificados a esta hora en Olímpica Estéreo.

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1: Avanzamos, aquí estamos en los Olympic Clasificados de Olímpica Estéreo. Más oyentes siguen solicitando sus Olympic Clasificados. Olympic Clasificados, así se llama, Olympic Clasificados de Olímpica Estéreo. Hola Olímpica, se ofrece pareja con un hijo mayor de edad para administrar finca de café o temperadero en Neira Caldas. Personas responsables, con múltiples conocimientos. Informes 313-639-1765, 313-639-1765. Se están ofreciendo para trabajar con un hijo mayor de edad para administrar finca de café o temperadero en Neira Caldas. Con múltiples conocimientos y personas muy responsables. Informes al 313-639-1765, 313-639-1765. Olympic Clasificados en Olímpica Estéreo. Se ofrece trabajador para la construcción, especialista en electricidad industrial y residencial, y también en acabados, con buenas referencias. Informes 311-326-9795, 311-326-9795. Por aquí dice, me estoy comunicando con ustedes porque se me perdió un bolso negro con varias pertenencias. ¿Sí? Escucharon a través de Olímpica Estéreo. Listo, por aquí lo voy a dejar señaladito porque nos dijeron que se habían encontrado un bolso. Perfecto. Bueno, más Olympic Clasificados en Olímpica Estéreo. Hola Olímpica, alquilo apartamento en el centro de la ciudad, en la calle 28 con 21. Central. Informes 315-633-5810. Si le interesa, 315-633-5810. Se alquila apartamento en el centro de la ciudad, en la calle 28 con carrera 21, 315-633-5810. Se vende finca en Quinchía. De 3 cuadras aproximadamente se vende finca en Quinchía. Informes 314-675-0016. 314-675-0016. Más Olympic Clasificado, se vende apartamento a muy buen precio, se vende apartamento en Puertas del Sol, Informes al 301-461-2158, 301-461-2158. Se vende vehículo Mazda 2 Sport Grand Touring. Modelo 2026, con 4.900 kilómetros. Cualquier información, pueden llamar al 314-868-2119, 314-868-2119, repito, 314-868-2119. 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
2: Olímpica clasificados en Olímpica Estéreo. Vamos llegando al mediodía, 11:50 minutos. Nos dicen a través del WhatsApp de Olímpica. Entonces, sí, podemos publicar la pérdida de documentos. Claro que sí, para eso estamos. Los Olímpicos clasificados de Olímpica Estéreo. Se perdió la cédula de Verónica Franco Salgado. El que se la haya encontrado, el que la tenga en su poder y la devuelva, pues va a tener gratificación a través del 301-588-0317. 301-588-0317. 301-588-0317. Verónica Franco, se le perdió la cédula a Verónica Franco Salgado. Ese es el número. Para quien se la haya encontrado, puede comunicarse. 301-588-0317. Por favor, la ayudita. Ahorita vamos con la ayudita. Más Olympic clasificado. Se vende tren delantero de moto Dominar 250 en perfecto estado. Cilindro original de moto FZ16. Y también el exhausto para una moto GS125, 302-272-6380, 302-272-6380. Clasificados en Olímpica Estéreo. Se vende una finca ganadera, productiva y turística en Montenegro, Quindío. 16 cuadras, tiene 3 casas. Informes al 314-334-7857. 314-334-7857. Se vende o se permuta una hermosa vitrina enfriadora. Se vende o se permuta vitrina enfriadora. Informes 321-746-9179. 321-749-9179. Se vende una picadora eléctrica en muy buen estado. Se vende una picadora eléctrica. Picadora eléctrica. En muy buen estado. Picadora de papas. Ay, sí, picadora de papas. Casi no entiendo la letra papas, hombre. Se vende picadora de papas eléctrica. Informes 321-746-9179. 321-746-9179. Se vende cama en bronce. Uy, una cama en bronce. Se vende cama en bronce de 1.10 por 1.90. En perfecto estado. Informes al 606-885-1370. 606-885-1370 o 315-315-505-0622. 315-505-0622. Para más información a esta hora, Olympic clasificados en Olympic Estéreo.
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2: Se vende casa. Uy, se me pasó por aquí una cosita. Nuestro WhatsApp Olympic 320-54-44-89-7. Se vende casa. En el barrio El Bosque, 3 rentas. Se vende casa en el barrio El Bosque, plena calle 12, con 3 rentas. Informes al 312-287-2091. 312-287-2091. Para más información, Olympic clasificados en Olympic Estéreo.

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3: En Olímpica Estéreo, 11:58 minutos. 11:58.
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2: 12 del día, 8 minutos en Olímpica Estéreo. 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
2: Titulares de las noticias más importantes de nuestra ciudad de Manizales. Motocicleta atropella a un niño en Manizales y el GER lo traslada al hospital con un golpe en la cabeza. Identifican a hombre que falleció tras rodar en un vehículo en Oriente de Caldas. Por un reclamo, agricultores intentaron atacar a un compañero. Nota especial, no es fácil existir siendo una persona trans, dice joven que sufre de intimidación tras marcha del orgullo en Manizales. Empleada termina condenada por presentar excusa médica falsa ante la EPS en la ciudad de Manizales. Siniestro vial en vía entre Caldas y Tolima. Un motociclista muere tras choque contra un camión. 12 del día, 10 minutos en Olímpica Estéreo 89.7. 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
1: 12 del día, 19 minutos. En Olímpica Estéreo 89.7 identifican a hombre que falleció tras rodar en vehículo en Oriente de Caldas, era el natural de Antioquia. El cuerpo de bomberos de Samaná recuperó el día lunes el cuerpo de un hombre que falleció tras rodar en un vehículo por la ladera de cerca de 30 metros de profundidad en zona rural de Florencia. La víctima era natural de Nariño, Antioquia. La víctima fatal del accidente, un hombre de 72 años, natural del departamento antioqueño. Noticias a esta hora en Olímpica Estéreo 89.7.
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1: Empleada terminó condenada por presentar excusa médica falsa ante la EPS. Una mujer presentó una excusa médica falsificada para justificar su ausencia en el trabajo. Esto no sucedió ayer con motivo del partido, ¿no? Esto sucedió meses antes. La EPS Salud Total detectó el engaño y la denunció ante la fiscalía. La mujer, a quien vamos a llamar Claudia, reconoció que presentó una excusa médica falsa mientras laboraba en una empresa de seguridad y salud en el trabajo, y luego de 8 años de iniciado el proceso, la condenaron por falsedad en documento privado. Ante el juzgado tercero penal del circuito de Manizales, la fiscalía presentó acusación en su contra. Y luego, en junio pasado, la señalada aceptó su responsabilidad y le dieron una condena ejemplar de 2 años, aunque le otorgaron la libertad condicional. En ese tipo de problema, se debe demostrar buena conducta. La ahora empleada pública presentó documentos alterados con los que pretendía justificar su ausencia por 3 días de trabajo entre el 12 y el 14 de marzo de 2018, pero al corroborar documentos, la EPS corroboró que eran falsificados. Según narró la fiscalía, se llevó a cabo un estudio documentológico y se concluyó que las características físicas del formato de la entidad de salud no correspondían con el original tras efectuar un cotejo. El Código Penal indica: el que falsifique documento privado que pueda servir de prueba incurrirá, si lo usa, en prisión de 1 a 4 meses, de 1 a 4 meses, y hasta 9 años de prisión, indican las autoridades. 12 del día, 21 minutos, noticias que tenemos a esta hora. 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
1: Atentos, porque ya venimos a entregar 2 bandejas de super pollo espectaculares para la hora del almuerzo. ¿Tiene hambre? ¿Tiene hambre? Ya pensó que almorzar. Pendientes, porque más adelante estaremos entregando 2

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2: Las noticias de Manizales y el departamento de Caldas a esta hora en Olímpica Estéreo. Camila Valentina Sanabria Posada no solo fue víctima del asedio, sino también de las intimidaciones de un sujeto que evitó que pudiera grabar un video que hacía en el sector del cable en Manizales, luego de la marcha del orgullo del pasado sábado. El desconocido usó una pistola de juguete para intimidar a Zach y quedó en evidencia en un video. Camila Valentina Sanabria, conocida como Zach, es una joven LGTBIQ+. Quien fue víctima del asedio e intimidaciones de un sujeto el pasado sábado luego de la marcha del orgullo en la ciudad de Manizales. Ella narró que cuando grababa uno de los videos en la plazoleta de la Facultad de Arquitectura de la Universidad Nacional, un desconocido empezó a atravesarse en repetidas ocasiones, acercándosele cada vez más, tal como quedó registrado en videos. Ante las constantes interrupciones y al ver que se acercaba cada vez más, le preguntó si le ocurría algo y la respuesta del hombre es que podía seguir tranquila, que grabara. Finalmente Camila se animó a hacer un baile más. Sin embargo, al acechador de nuevo se le acercó por detrás, sacó una pistola de juguete, se la puso en la espalda e hizo un disparo de juguete, obviamente. Al ver lo ocurrido, Zach y su pareja le reclamaron al sujeto y este respondió que solo lo hacía en broma. Quedó grabado y lo que dice Zach es: no es fácil existir siendo una persona trans. Joven sufrió intimidación tras marcha del orgullo en la ciudad de Manizales. El video y la denuncia ya la tienen las autoridades. 12 del día, 44 minutos en Olímpica Estéreo. 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
2: Una, 8 minutos en Olímpica Estéreo 89.7. 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Con frijoles ahumados. 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No, espectacular. Así que ya lo saben, en un momento estaremos con nuestros oyentes a través de nuestra línea olímpica 320-5444-897. Calmaos, tranquilos. 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Superpollo, tradición desde 1972. 1:10 en Olímpica Estéreo, esta hora con la dirección de Rommel Patiño Martínez. Soy J.C. Morales acompañándoles en este mediodía. Momento para almorzar, o mucho ya almorzaron, están haciendo la siesta. ¿Ustedes no han notado que cuando alguien está ahí al lado hablándoles y hablándoles, como que más sueñito les da? Por eso es bueno que hablen también ustedes. 1:10

0: con el corazón.
1: Bueno, es la 1:16 minutos. En Olímpica Estéreo 89.7, 1:16. Realizamos nuestra línea olímpica. Recuerde el santo y seña. Le preguntamos santo y seña. Yo escucho Olímpica Estéreo porque me pone todo bien bueno. Para que también lo diga, para que también lo hable. Y recuerden toda la información que ya les entregamos de Superpollo. Para que se pueda ganar las dos bandejas de Superpollo con Olímpica Estéreo 89.7. Bandejas que traen frijoles ahumados, porción de maduritos o maduros, porción de arroz, papa, arepa, dos presas de pollo, ensalada y limonada de agua panela. ¡Ay, ay, ay, ay! Hablando de comida y uno con esta hambre tan horrible, ¿no? A esta hora, 1:16. No, no, no, pero salgo de acá. Ay, hoy es almorzar de una. ¿Para dónde me voy? 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Bueno, 1:17 minutos en Olímpica Estéreo. Que nuestra línea olímpica suene. Ahí está sonando la línea olímpica. Otro, otro, otro. Eso, la línea olímpica. A ver quién anda por ahí. Hola, Olímpica.
2: Hola, Olímpica.
1: ¿Con quién hablamos?
2: Con María Ángela Pineda.
1: María Ángela, ¿cómo va? ¿Qué estás haciendo? ¿Cómo vas?
2: Yo escuchando Olímpica, pero porque me pone todo bien bueno.
1: Ah, María Ángela, le puedo preguntar el santo y seña. ¿Cuál es el santo y seña?
2: Yo escucho Olímpica Estéreo porque me pone de todo bien bueno.
1: ¡Y bien bueno! ¡Eso! ¿Desde qué barrio nos llamas?
2: Montana.
1: Barrio Montana. ¿Dónde queda el barrio Montana, María Ángela?
2: Enseguidita de la Francia.
1: Ah, bien. Ya, es que sí, sí, es que para ir por allá, uy, no, eso es como Montana Quindío, ¿no? Como lejito, lejito, no mentiras. Montana, lindo lugar Montana. Yo hace poco estuve por allá en Montana. Bueno, María Ángela, ¿ya almorzamos o no?
2: No, nada, esperando el pollito.
1: Esperando las dos bandejas de pollo, Superpollo, ¿ah?
2: Sí.
1: Bueno, entre todo lo que hemos dicho ahorita, ¿qué incluye? Diga tres ingredientes o tres cosas buenas que trae la bandeja de Superpollo, María Ángela. A ver qué trae, a ver qué trae. Si usted se la gana, a ver, díganos.
2: Pues sí. Trae Superpollo, el carbón.
1: Ajá.
2: También trae papitas,
1: sí,
2: frijol.
1: Sí.
2: ¿Qué más sería?
1: No, ya me sí. Dijo, ya me dijo. Bien, ya. María Ángela, bien. Ya tiene una presa, pues, ya la tiene. 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
1: Ah, sí. ¿Usted ya ha comido allá en Superpollo, no, María Ángela?
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2: 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Pues no he ido directamente allá, pero sí se ha encargado de allá el pollo asado.
1: Claro, de pronto tiene el número del domicilio. Tranquila, que eso no es pregunta ya para que gane. No, no se preocupe. De pronto lo tiene.
2: ¿Qué? ¿Para el domicilio?
1: El número del domicilio, sí.
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1: Eso, María Ángela, María Ángela. Usted está muy atenta siempre, María Ángela. María Ángela, déjeme decirle que con Superpollo y Olímpica Estéreo 89.7 se gana las bandejas de Superpollo. 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María Ángela, no cuelgue para tomarle sus datos porque usted es invitada especial con Olímpica Estéreo 89.7 para que vaya y se los disfrute. ¿Listo? María Ángela.
2: Listo.
1: Eso, María Ángela. ¿Qué pasó? El hambre la tiene así. María Ángela, hermosa. Pásanosla. ¡Oh!
2: ¡Oh, oh, Olímpica!
1: Eso, María Ángela. Ganadora con Olímpica Estéreo 89.7, una 21 minutos. Ganadora con Super Pollo, una 21 minutos en Olímpica Estéreo 89.7.

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1: Este artista se llama Jovanel. Jovanel, artista de género merengue, también hace muy buena salsa, como este que se llama Como la arena y el mar. Aquí está Jovanel acompañándonos en Olímpica Estéreo, JC Morales, en este mediodía. Se llama Como la arena y el mar. Buen tema. 1:25 minutos en Olímpica Estéreo.

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0: con 38 minutos en Olímpica Estéreo 89.7. 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
3: 1:56, como dice un amigo mío, 1:56. 1:56 en Olímpica Estéreo.
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0: 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El camino lejano que dice el binomio de oros, las 2 de la tarde, 16. Rommel Patiño en la dirección, hasta ahora con ustedes, Freddy Stewart. Los acompaño con la música de Olímpica 089.7. En este día miércoles, mitad de semana con Olímpica.
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0: Un saludo para todos los amigos conductores, la gente del comercio, siempre con Olímpica Estéreo. Además, hace una bonita tarde, un calor espectacular en la ciudad de Manizales. Y aquí está la música de Olímpica Estéreo. 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

Estamos en Olímpica, te complace Rommel Patiño en la dirección, Freddy Stewart. Y también los complacemos por acá con los saludos, los reportes de sintonía. Por acá nos dicen hola, para saludar a mi prima Lina María Tangarife Garcés, que llegó desde Chile, para alegrarnos con su existencia. Dice, por fin terminó la espera, mi flaca. Éxitos y bendiciones, que se abran mil puertas. Te amamos, de parte de Erika Cardona Garcés. Un saludo entonces muy especial para Lina María Tangarife Garcés, que llegó desde Chile. Freddy, por favor, la ayudita. Ya viene la ayudita en un momentico. La ayudita, con todo el gusto. Con todo el gusto del mundo. No se preocupen que la ayudita está en cualquier momento. Hola, Olímpica. Hola, Olímpica. Yo escucho Olímpica Cero porque me pone de todo bien. Bueno, Freddy, un saludo muy especial desde el centro de la ciudad. Para pedirles una canción, por favor. Aro, ¿qué canción quieren programar aquí en Olímpica? ¿Te complace? Y podemos mirar si la podemos programar. ¿Qué dice aquí? Hola, yo escucho Olímpica porque me pone de todo bien bueno. ¿Quién es? ¿Quién nos reportó? Ok, muy bien, excelente. Dos de la tarde, 41 minutos en Olímpica.

0: Tranquilas, tranquilas, que la ayudita viene en minutos.
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0: Bueno, muy bien, el saludo para más oyentes acá. Nos reportan sintonía, dice Freddy. Ah, ya, ya, listo, pero me toca buscar un número telefónico, ese número telefónico por ahí, porque como complicado, ya tengo que mirar los Olímpicos clasificados de hace mucho rato. Es que como llegan tantos mensajes, ya nos queda muy difícil. Yo escucho Olímpica Estéreo porque me pone de todo y bien bueno, es que no alcancé a anotar el número, ¿no? Ya muy difícil. Con todo el gusto, aquí me dicen, gracias Freddy. No, claro que sí, el saludito para la oyente que llega desde Chile y que también nos escuchan en Chile, qué rico. Un abrazo muy especial a todos los oyentes también. Nosotros le tenemos una invitación porque vamos a seguir con el Mundial. 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Creo que vamos a estar el próximo sábado, 8 de la noche, en el partido de Argentina-Suiza. Dios mío, estaríamos allá, estaríamos diciendo Argentina-Colombia. Está más de una allá. ¡Ay, no le eche más sal a la herida! Pero bueno, nada que hacer. 2:43 en Olímpica Estéreo. 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
3: La hora en Olímpica Estéreo, 2 de la tarde, 57, 2:57.
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1: Sigo saludando para acá más oyentes, dice, para pedir una canción, me dice acá, yo escucho Olímpica porque me pone todo bien bueno, atentamente Eliana Paola Pérez, nos pide Un Solo Cuerpo, por acá, listo, ya viene la canción más adelante. Hola Olímpica, buenas tardes, para pedir una canción. No, esa canción, sí, la de los relicarios se la dejo para Olímpica, para el rancho, mi amigo. Esa sí toca. Es que hay canciones de canciones que se pueden programar acá a esta hora en Olímpica Estéreo, en Olímpica Te Complace. Muchas son, se pueden poner, otra ya puede ser en la biblioteca o en Olímpica para el rancho, sí, pero... Olímpica Clasificado, recuerden que es solamente de 10 de la mañana a 12 del mediodía. Recuerden que los Olímpica Clasificados solamente de 10 de la mañana a 12 del mediodía. Bueno, a ver, dice por acá, hola Olímpica, Olímpica Te Complace, Freddy. Obvio, claro que sí, no, es con todo el gusto. Y ya saben que los Olímpicos Clasificados solamente de 10 de la mañana a 12 del mediodía, lunes a viernes. Así que al oyente que me envió ahí el clasificado, sí, la invito para que lo envíe mañana de 10 de la mañana, entre 10 de la mañana y 12 del mediodía. 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Oiga, vamos a tener a un artista llamado James Brito con canciones como estas. 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Vamos a disfrutar canciones que hacen parte de Olímpica Pal Rancho y...
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1: Este homenaje para al caballero gaucho lo va a hacer James Brito, un artista que rinde homenaje al caballero gaucho con unas, todas sus buenas canciones, como esta que se llama Viejo Juguete. O por ejemplo esta que se llama Esos Tus Ojos Negros. Oiga, esto suena muy rico. Y para disfrutar una noche de música aguardientera. Ay, ve María. ¿Y saben dónde? Nada más y nada menos que en La Viquina.
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1: ¡Qué belleza!
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1: Ahí se van haciendo ustedes a la idea de lo que va a ser este gran evento. Nada más y nada menos que en La Viquina, Cocina y Cantina, en el sector de Milán.
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1: Lo mejor de Olímpica Pal Rancho. Estas canciones que hacen parte de Olímpica Estéreo, Olímpica Pal Rancho. Pues allí estaremos con este artista llamado James Brito, homenaje al caballero gaucho. Y también estará nada más y nada menos que... Mateo Cardona con los mejores boleros y baladas de Rodolfo Icardi. Interpretando estas canciones como Disimula, La Pena de Mi Viejo. No, Ave María, no, muy bueno. Oiga.
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1: Ay, ay, ay. No, usted imagina. No. La Pena de Mi Viejo y Ironía. Uy, solo cenizas quedaron, ¿no?
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1: Ahí está entonces la invitación para que ustedes se vayan preparando, porque vamos a tener boletos para que ustedes vayan, para que ustedes participen y ganen con Olímpica Estéreo para esta noche de música guardientera con James Brito, homenaje al caballero gaucho, y Mateo Cardona con los mejores boleros y baladas de Rodolfo Icardi. Con Olímpica Estéreo 89.7 y Olímpica Pal Rancho. Oh, eso. Oiga, esto es lo rico. No. Ah. Si quieren ir, pendientes de Olímpica Estéreo, porque vamos a entregar boletos próximamente.
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1: No. No le dé pena, Rodolfo.
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1: 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Ay, ay, ay, bueno. 3 de la tarde, 16 minutos en Olímpica Estéreo. A esta hora Olímpica Te Complace.

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4: En Olímpica Estéreo, 3 de la tarde, 56, 3:56.
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Dora Livia, chillar a otra parte. Son las 4 de la tarde, 19 minutos en Olímpica Estéreo, 4 de la tarde, 19. Yo escucho Olímpica porque me pone todo bien bueno. Saludo especial para los oyentes que hasta ahora están ahí escuchando Olímpica. Olímpica, te complace. Porque me dicen, hola Olímpica, una preguntita. ¿Cuándo puedo ir por el Olímpica? Bueno, recargado, soy María del Socorro Orozco. Ah, María del Socorro fue la que ganó el sábado anterior en la 20 Latina. Nosotros nos comunicaremos con usted para decirle cuándo viene por él, ¿listo? Para que esté muy atenta.

El saludo especial para todos, dice acá, hola Olímpica. Están pidiendo por acá algo de Diomedes Díaz. Bueno, más adelante les voy a programar algo de Diomedes. Sí, me dejan por acá una canción de Diomedes Díaz. Bueno, no me dicen cuál, pero me piden algo de Diomedes Díaz, listo. A programar dentro de un momentico. No hay ningún problema. Por eso, Olímpica te complace. Saludo especial para los amigos en los diferentes locales comerciales, siempre con Olímpica 89.7. Sabemos que el comercio escucha Olímpica y es una manta extendida en el centro de la ciudad y en muchas partes. Olímpica Estéreo 89.7. Gracias a todos los amigos del comercio y también amigos conductores. Ahí van en su vehículo particular, en la buseta, en el colectivo, en el taxi, escuchando Olímpica 89.7. También gracias, amigos conductores. 4 de la tarde, 20 minutos en Olímpica Estéreo. 4 de la tarde, 20. A las 5 estaremos con la Ruta Olímpica. Para que se conecten con nosotros, para que disfrutemos de buenas canciones también. Y también de cosas muy interesantes como noticas, noticias bien chéveres, bien especiales para todos los oyentes de Olímpica Estéreo 89.7 en la Ruta Olímpica. Esto lo hace Jovanel, artista barranquillero, vive acá en la ciudad de Manizales y nos presenta su más reciente canción, se llama Como la arena y el mar. Jovanel, aquí en Olímpica Estéreo.

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Bueno, 4:42 en Olímpica Estéreo, son las 4:43, a las 5:00 Olímpica, la ruta olímpica, desde las 5:00 estaremos con ustedes en la ruta olímpica, 5 a 8 de la noche, para que ustedes se conecten ahí con nosotros, escuchando Olímpica Estéreo. Como les decía ahora, ya se acabó el mundial, pero para Colombia. El mundial se acaba el 19 de julio. Ese día es la final. Que es un domingo, sí, es un domingo, ¿cierto? Sí. Pero igual todavía quedan partidos del mundial y partidos muy sabrosos, muy buenos. Lamentablemente, pues nuestra selección ya no sigue ahí, pero. 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No lo olviden, la Casa Futbolera Antigua Puerta Negra. 4:44, llegan los Diablitos. Que vuelva, viene algo del Combo de las Estrellas también que me pidieron. Aquí en Olímpica te complace.

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3: 4:57 en Olímpica Estéreo, 4:57.
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3: La ruta olímpica de Olímpica Estéreo 89.7. Marín, DJ Marín, JC Morales. A esa hora con la dirección de Rommel Patiño Martínez, arrancando la ruta olímpica, la Mundo Olímpica, como dice un amigo suyo, la ruta olímpica, la Mundo Olímpica.
4: La ruta olímpica, señor.
3: La ruta olímpica. Muy bien, Marín, ¿cómo nos acabó de ir, Marín?
4: JC, ¿qué tal, hombre? Buenas tardes, un saludo muy especial para usted, para todos los oyentes de Olímpica Estéreo 89.7 en esta tarde, y hasta la noche estaremos acompañándoles. Ya, pasando el guayabo.
3: ¡Se nos acabó el Mundial! Señores, se nos acaba el Mundial,
4: Que quede campeón el que sea. Ya después de haber salido. Pero bueno, JC, muy contentos porque llegamos a una instancia importante.
3: ¿Por qué decir que el que sea?
4: Ya, que gane el que sea, ya, bendito Dios. Pero nada, agradecidos por el papel que desempeñaron los muchachos.
3: ¿Por qué dice usted que el que sea y por qué Argentina? ¿Por qué?
4: No, pues si es Argentina, listo, que se lo gane Argentina.
3: Porque lo están llevando.
4: Oiga, mucha crítica, ¿no? Mucho comentario, María, mucha cosa.
3: Y uno se ponía como a analizar y
4: se encuentra uno.
3: Es que uno dice, aquí tienen razón.
4: Se da uno.
3: O sea, que son cosas fortuitas que dan a entender que fue una casualidad. No sé, hombre. Las casualidades están muy seguidas, hombre.
4: Yo prefiero no envenenar ni la mente ni el corazón y que se gane solo el que sea. Ya después de Colombia haberse eliminado, hasta luego.
3: Sí, ¿sabe a quién le voy yo en lo personal a ser fuerte?
4: ¿A quién?
3: Al equipo de Erling Haaland.
4: Ah, qué bueno.
3: A Noruega.
4: Noruega.
3: Me parece muy bueno, hombre.
4: Sí.
3: Y por el monito, que es muy buena gente,
4: sí,
3: hombre.
4: Sí.
3: Erling Haaland.
4: ¿Y si será cierto que tiene una relación sentimental con una colombiana?
3: No tengo ni idea.
4: Eso es lo que se comenta en redes, que tiene su pareja, o sea que con mayor razón le podemos hacer fuerza.
3: Ese chisme está bueno, me lo voy a buscar.
4: Averígüelo, JC. Pues bueno,
3: Marín, ¿de qué vamos a hablar hoy, Marín?
4: Vea, hoy tenemos varios temas especiales. Les tengo la historia de un amigo de lo ajeno que olvidó su celular en la casa en donde estaba hurtando, robando. Y ahora les cuento en qué paró esa historia. ¿Qué fue lo que sucedió? ¿Qué ocurrió? ¿Cómo le parece, JC?
3: Sí, señor.
4: Que hablar varios idiomas.
3: Sí.
4: ¿Cuántos idiomas habla, hombre?
3: Yo hablo
4: además
3: cuatro
4: del español.
3: Idiomas. Sí, cuatro idiomas. Uno que es el español y otros tres que yo me inventé.
4: Que usted. Y otros tres que no le entienden.
3: No,
4: pues
3: tiras, hombre.
4: Hablar varios idiomas es un potente ejercicio mental que mantiene el cerebro más joven.
3: Sí, claro. Claro. Y usted intentar aprender también.
4: Sí, es esforzar al cerebro, ¿no?
3: Ajá.
4: Qué bueno. Está averiguando ahí lo de...
3: Sí, aquí estoy mirando lo de Erling Haaland, ahí estoy leyendo. Mientras usted me va contando aquí... ¡Ay, sí! En Colombia...
4: Sí.
3: Ahorita le cuento.
4: Ahora nos tiene...
3: Sí. Es muy linda. Ya les voy a contar, mejor dicho, este chisme está fresquito. Ya les voy a contar también.
4: Chismes,
3: sí.
4: Humor, risas,
3: no,
4: buena música, temas.
3: Eso es de otro lado.
4: Aquí en la ruta.
3: Cuando dicen, ¡ah, minuto! No. Cuidado con eso. Eso es de otro lado. Marín.
4: 5:14 PM en la ruta olímpica.
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3: Está bueno.
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4: Lo llevamos gratis.
3: Ah.

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0: ¡Ah, bueno! ¡Ah, bueno! ¡Ah, bueno! 5 de la tarde, 40 minutos en Olimpica Estéreo. Esta hora la ruta olímpica.
3: Hombre, está una reunión.
0: ¡Hombre!
3: De a saludarlos, hombre.
4: Pensé que no iba a llegar.
0: Billete, ¿no?
3: Barbarita, Barbarita dijo que no iba a poder venir, que porque es que mucho calor, que mucho calor.
0: Sí, mucho calor.
4: Uy, que muchos no, sofocos. Calor mucho, no tanto, sofocos.
3: Sí, que mucho sofoco y que...
4: Que mucho sobaco.
3: Sobaco, mucho sobaco. Uy, que dejó las camisetas de la selección.
4: Sudor en el sobaco.
3: No, que...
0: Marín, le dio una camiseta de la selección Colombia nueva.
3: Que mucho bochorno, que mucho bochorno.
0: Ya están a 5,000.
3: No, la mía ya la lavé. Ya está lavada. La, la puedo vender pues, en 5,000 pesos. Entonces, no, yo la guardo para colección. Ya tengo varias camisetas de la selección. Ya hay que guardarla. Oiga, ¿y usted sabía que ahorita en septiembre hay fecha FIFA?
4: Sí, claro.
3: Colombia
4: claro,
3: vuelve a jugar ahorita
4: sí,
3: en septiembre.
4: Sí, sí,
3: y
4: pinta.
3: Sabía que, yo no sé quién nos dijo a nosotros que, el, que las eliminatorias para el otro mundial arrancaban en el 2028.
0: No,
3: señor.
4: Sí, aquí... No, 2027.
3: No, arranca en el 2027 las la eliminatorias.
4: Es que son tres años.
0: Que pasa es que fue
3: son tres años.
0: Suelto,
3: claro. ¿Y sabe por qué? Porque como el otro mundial se va a hacer, creo que es en Argentina, Paraguay sí. Y Uruguay, ¿cierto? Algo sí. Así, Argentina, Paraguay, Uruguay. Y el que se va a hacer el del 2030.
0: Sí.
3: Y el otro mundial después del 2030, o sea, el 2034 va a ser en Portugal.
4: España,
3: Portugal,
4: ¿no?
3: España.
0: Marruecos,
3: va a ser por allá. Por...
0: No,
3: eso
0: va a haber un mierdero, no, va a haber como cinco países. Lo que pasa es que están pensando, hermano, en tener más elecciones.
4: Y estaba por aquí buscando, muchachos, sobre cómo superar la tusa futbolera.
0: ¿Cómo superar la tusa futbolera? Marín, le vendo una. Le vendo, es más, le vendo dos
3: yo
0: camisetas.
3: Espera un momento, yo observo hacia afuera.
4: El panorama, a ver.
3: Lleva la camiseta. Panorama.
0: Lleva la camiseta. 3 por 10,000. 3 camisetas de Colombia por 10,000.
3: Va entretenida, hombre. Yo quería que me mirara. Mira acá.
4: Vea.
3: Hola.
4: Don Emetido, expertos recomiendan reconocer y aceptar la derrota.
3: Sí.
4: Sí, ya, pues qué más.
5: Yo no reconocí perdí, los votos de Aspriella.
4: No, no, no, eso es otra cosa.
5: Yo no reconozco la pero yo no reconozco la derrota.
0: Este presidente se puede presentar con
4: estamos
0: con
4: de la
0: el alcalde aquel
4: futbolera.
0: De Liberland, ¿se acuerdan? Sí.
5: No reconozco
0: Liberland.
5: No reconozco ni los penaltis de ayer.

0: No, hombre. Hay un fraude y voy a hacer que lo miren, porque es más, voy a llamar. No, a Tron no lo puedo llamar porque no es amigo mío. Porque no es, pero hagan reconteo de penalti.
1: O sea, evite, estamos hablando de la tusa, estamos hablando de la tusa futbolera.
0: Hace la tusa futbolera.
1: Sí, ¿cómo superar esa tusa futbolera? Evite buscar culpables. No, es que este como no la metió. Es que este como le pegó el gol.
2: Como
1: el
2: coño de Colombia.
1: Sí, sí.
0: ¿Cómo ponen a Wilson? Es que ha cobrado penalti, que no
1: te vas a cobrar. Evite ver las repeticiones. Es que hay gente que se pone a repetir y analizar. Venga, si le hubiera pegado acá.
2: Sí, hubiera puesto el pie más bajito, no se le eleva tanto.
1: No.
3: Muy marica. Hermana de la bendición. Ay, no, marica, me puta, no, porque le pegó huevón.
2: Eso hasta lo hago yo.
3: Dairo Moreno borrando, marica.
2: Sí, Dairo Moreno.
0: Ese gol lo hace Dairo Moreno en Guayabán. Sí, no.
2: Bueno, Marín, siga bien.
1: Y aquí, no, y la última, muchachos, que esta sí no la comparto yo, pues.
2: Porque la última ya acabó.
1: No, una recomendación.
3: Una recomendación,
1: no vea más partidos del Mundial.
3: No vea más fútbol, Marín.
2: No.
1: Que porque la tusa. Vea, por ejemplo, el sábado, cuando jueguen Argentina.
3: ¡Ay, ahí estaría Colombia!
1: Ahí está. Ese fuera. Colombia lo hubiera ganado.
0: Vamos a estar en Puerta Negra, JC. Nosotros ya vamos a estar en Puerta Negra, ya. Claro. Viendo el partido de Colombia.
2: Suiza.
0: De Suiza, Argentina. De Suiza, Argentina. Vamos a decir, pucha, sí. Estaríamos aquí.
1: Colombia jugó mejor. Colombia
0: me merecía estar ahí, Colombia. Sí.
1: Colombia, aquí estuviéramos viendo Argentina, Colombia.
2: Bueno, Colombia hubiera sido capaz.
1: Pero ya, supera esa tusa.
2: Más bien, ¿sabe qué? Hablemos de cosas más buenas, hombre. Este próximo sábado.
1: Oiga,
2: estaremos en la fiesta de la Virgen del Carmen.
0: ¡Uy! ¡Qué bueno!
2: En la Virgen del Carmen.
1: Rico, las tradicionales fiestas de la Virgen del Carmen.
2: Con este artista, se llama Jovanel.
4: ¡Qué buen hombre! Estamos enamorados.
2: Lo vamos a tener allá en las fiestas de la Virgen del Carmen.
1: Tremendo show.
2: Tipo 7:30 de la noche. Allá estaremos con este artista. En el parque principal, en la tarima principal del barrio El Carmen.
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2: ¿Sabes qué más tiene este artista? Tiene esta belleza. Oiga, este merengue. Es una cosa

0: Super invitado. Este próximo sábado, las fiestas de la Virgen del Carmen.
1: Tremendo show. Viene con bailarinas, DJ.
2: Se llama Jovanel. Y esto suena así, bien pegado. Venga, Jovanel, es pelado, canta supremamente chévere. Y lo vamos a tener con salsa, merengue, cumbias. Bueno, el hombre tiene un buen repertorio musical. Show variado para toda la gente del barrio El Carmen este próximo sábado, desde las 8 de la noche, pues vamos a estar allá, ¿cierto?
1: Sí, sí, qué rico, hombre.
2: Y hombre, qué bueno que podamos también tener a estos artistas, ¿no? Un artista que es local, pues de Barranquilla, pero vive aquí en Manizales, bueno, en Villa María. Sí. Pero el hombre quiere mucho Manizales y se mueve mucho por muchas partes. Y entonces dijimos, bueno, vamos a tener a Jovanel allá en el barrio El Carmen este próximo sábado.
1: En las fiestas patronales.
2: A fiestas patronales. Oiga, qué rico. Siempre hacemos parte de las fiestas patronales. Llevamos muchos años allá.
0: Hace un año pasó exactamente lo mismo.
2: Sí.
0: Usted estaba en un lado y yo estaba en las fiestas de la Virgen del Carmen.
2: Ah, claro. Claro, porque creo que había un...
0: Entre tres.
2: El concierto, ¿cierto?
1: Sí. Y luego fueron a rematar donde sabemos.
2: Sí.
3: Claro,

0: Jóvenes, jóvenes.
1: Pegajoso, entonces. Pegajoso.
0: Próximo sábado en el Carmen, barrio El Carmen.
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2: ¡Ay, ay, ay! ¡Perro como yo!
3: En inglés, esa canción sería A Dog Like Me. A Dog Like Me, o sea, un perro como yo.
4: Translate.
3: Lo canta un artista llamado George Ospina.
2: Jorge Ospina.
3: Por eso, Jorge Ospina. Es que estamos en inglés. Hay que hacerlo en inglés porque hay mucho anglófono que nos está escuchando, muchachos. Y ahorita, que vamos a hablar de lo de los temas de los idiomas y todo.
4: Hablar varios idiomas, sí.
3: Eso, ahorita vamos a hablar de eso de los idiomas. Entonces, es muy bueno porque hay mucho anglófono que nos escucha, o sea, mucho gringo, ¿cierto?
2: Yo creo que los apellidos en inglés no es que cambien mucho la pronunciación. De pronto la pronunciación, pero no.
3: Por ejemplo, el George Ospina, y él suena muy bien.
2: Ospina.
3: George Ospina.
4: El nombre es
2: Ospina.
3: Pero entonces la canción se llama A Dog Like Me, ¿cierto? Un perro como yo.
2: With me.
3: No, like me. Like me. Es que lo que pasa es que el inglés de Inglaterra es diferente al inglés de Estados Unidos.
2: Ah, sí, claro.
3: La otra vez yo tengo un amigo que fue a Liverland. Y dijo que el inglés de Liverland es totalmente diferente.
2: ¿Ah, sí?
3: ¿Usted sabe dónde queda Liverland?
4: Cambiaba.
2: Sí, claro. Donde se va a ir también el amigo suyo que ahorita.
3: Oiga, no, mañana vamos a tener a este artista invitado aquí en Olímpica Estero.
2: ¿Qué opina?
3: Un amigo de nosotros.
4: Qué bueno, ¿a qué hora?
3: A las 9 de la mañana va a estar aquí en los estudios de Olímpica Estero. Va a estar en temprano, más bacano.
4: Sí, no sé si atento, pues.
3: Él va a venir mañana porque viene pues a hablarnos de su carrera, de su vida y de bajada. De su vida.
4: De su trayectoria.
3: Hasta luego, amigo. Que le va muy bien, hombre.
4: Artística y musical.
3: El hombre del aire acondicionado, ya lo dejó eso full allá arriba. Entonces, mañana viene Jorge Ospina, lo vamos a tener aquí invitado. Un perro como yo viene a temprano más bacano, lo vamos a tener acá invitado para hablar con él y conocer muchas cosas. George Ospina,
2: un perro como usted viene mañana temprano más bacano.
3: ¡Qué cacharro!
4: Por la madrugar.
3: Maricata. No, muy bueno. Entonces, un saludo para George Ospina, o Jorge Ospina, que nos está escuchando hasta ahora. Él está ya en este momento escuchando Olímpica Estéreo. Y dijo, hermano, allá les caigo mañana. Hermano, dijo que nos iba a traer buñuelo, empanadas.
2: ¿Sí?
4: Ya lo vacunó, ¿eh?
2: Buñuelos y empanadas.
4: Parece un amigo mío.
3: No, dijo que iba a traer, es que buñuelo, empanadas, morcilla.
2: Que no, es que aquí artista que llega, artista que trae buñuelos.
3: Que si atravesaba unos tamales, los traía también.
4: ¿Ah, sí? Debajo del brazo.
2: ¡Qué belleza, hombre!
4: Trae el desayunito.
2: ¡Qué belleza!
3: Él es un chévere.
2: ¡Dame la hora, Marín!
4: 6:00 p.m, 13 minutos en la Ruta Olímpica.
3: ¿Qué?
4: 6:14 ya.
3: Ah, ya.
2: Sí. Ay, hombre. Ladrón que dejó el celular. ¿Qué?
4: Oiga, ¿Cómo ve? Hombre, la historia de un ladrón se conoció hoy.
3: ¿Cómo le parece que eso? Yo decía, yo estaba la mirando para acá y es que cuate, los ladrones, hermano, a veces van a hacer fechorías y terminan embarrando la cosa.
2: Sí, hermano. Está como los que se ponen a beber, sacan el licor y se ponen a beber y se duermen de los borrachos.
4: Hay muchas historias detrás de los amigos de lo ajeno. Pues un amigo de lo ajeno, un ladrón de 64 años, ya está mayorcito.
3: Ah, no, está muy veterano. Así como JC, como JC lo ha dicho varias veces.
4: Terminó detenido tras olvidar su propio celular en una vivienda que estaba hurtando, asaltando. Y resulta que él no se acordaba dónde estaba el celular. Él no supo, se le olvidó. No tuvo en cuenta que lo dejó en esta casa, en esa vivienda donde estaba hurtando.
2: Oiga, May, márqueme.
4: Entonces, ¿qué hace uno cuando pierde el celular? ¿Qué es lo primero que hace?
2: Marcar el celular.
3: Pues, ¿para quién le contesta?
4: Porque a él se le olvidó por completo que lo había dejado en esa casa.
3: En la casa donde va a robar.
4: Resulta que en esta casa ya estaban las autoridades adelantando toda la investigación del hurto y demás. Cuando escucharon sonar un celular. Y las autoridades, venga, ¿este celular de quién es?
5: ¿De estará mi celular?
4: No es mío. Por supuesto, esto los llamó la atención. Ay, Dios mío, lo dejaron aquí, vea. Y tiene que ser del ladrón. Pues entonces, las autoridades armaron el plan, contestaron la llamada y le dieron todas las indicaciones. Le hicieron creer al ladrón que, pues, por supuesto no estaba en esa casa donde había estado hurtando y que lo tenía otra persona distinta.
2: Claro.
4: No, vea, veámonos, yo se lo devuelvo y todo lo demás. Pues armaron toda la escena, la trampa como tal, y se encontraron con el ladrón.
3: Sí, lo agarraron.
4: Por supuesto, cuando llegan al sitio acordado con el ladrón para devolverle el celular, inmediatamente le dieron captura.
3: Ya las autoridades lo aprendieron, como dicen para allá, lo aprendieron.
4: Y fueron con los dueños de la casa.
2: Sí.
4: Y por supuesto tuvo que devolver lo que había hurtado. hurtado. Se había llevado varias cositas, entre ellas una bicicleta de alta gama.
3: ¡Hijo de madre!
4: Que cuesta, esto ocurrió en España. Una bicicleta que, dicen por acá, cuesta alrededor de 1.500 euros.
3: ¡Un platanal! Euros,
4: Bueno, se le fue el tiro por la culata.
2: 6 millones de pesos larguita, ¿eh?
4: Se le fue el tiro por la culata. Y otras cositas que se había hurtado, ¿no?
2: Sería que el celular valía más que lo que se había robado.
4: ¿Cómo les parece que no? ¿Y saben cuál es el final de esa historia?
2: ¿Cuál?
4: Que las autoridades le dijeron, bueno, muéstrenos pues los documentos del celular. Tampoco
2: era robado. ¡Qué montón de malas, hombre! Tuvo que devolver todo.
4: Y hasta se quedó sin celular.
3: Porque no pudo demostrar eso que solamente pasa en España.
2: Sí.
4: Y en el Chavo del 8.
3: Hablando de ladrones, ¿ustedes saben cómo se le dicen a los ladrones de baldosas?
2: ¿Cómo?
4: Ladrones de baldosas.
3: A los ladrones que se especializan en robar baldosas. ¿Cómo? ¿No? Les dicen ladronzuelos. Pues lo de baldosas, ¿sabes? Los,
2: ¿cómo se diría ladrón de baldosas en inglés?
3: Baldos. Oiga, no, ¿cómo es? Para que tocaron la puerta. Es que, ¿quién es? Lola. ¿Quién es?
2: Lola.
3: Lola, ¿qué Lola? Los ladrones. Es que, espéreme que estoy con Lame. Lame, que es Lame. La metralleta.
4: Pati, que nos escucha a esta hora en Bosques del Norte.
3: ¿Quién, Pati?
4: Pati.
3: En Bosques del Norte, hombre.
2: Pati.
3: En Bosques del Norte.
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2: Seguimos en La Ruta Olímpica. De Olímpica Estéreo 89.7. Eso, Marín. Eso, Marín. Así es que es, Marín.
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4: Como un cañón.
2: Casimiro, no, cañón. Casimiro, DJ Marín, JC Morales a esta hora con ustedes. Yo, dame la hora, Marín.
5: Ahí también, Steven.
2: Freddy Steven, es que Freddy Steven mantiene hablando por celular, Iván. No me ocupaba ahí, no, uno de los
5: negocios. Busines, trámites. Busines.
4: Trámites. 6:46, faltan 14 para las 7 de esta noche.
2: Mira, ¿cómo es el tema de los idiomas? Me interesa porque Casimiro habla como 3 idiomas, ¿no?
5: Metido. Casimiro no habla idioma que es. Imagínese, si no él entiende nada hablando normal.
2: Hablando en inglés,
5: no, muy raro. Bueno, no, lo de los idiomas siempre me ha gustado a mí porque yo sí dije que yo sí quería ser polígono. Yo sí dije que quería ser un políglota. Eso.
4: Políglota, pero lo felicito.
2: Poliamante.
4: Hablar varios idiomas es un potente ejercicio mental que mantiene el cerebro más joven, así como usted.
2: Ejercicio mental.
5: Yo no aparento la edad que tengo por eso.
4: Sí. Investigaciones indican que los bilingües
2: tiene 76, parece 45.
4: Tienen cerebros unos 6 años más jóvenes, mientras que quienes dominan 4 o más idiomas pueden alcanzar hasta 13 años de juventud cerebral.
2: Yo domino
4: 4. Mi hermano,
2: tremendo. Sí.
4: ¿Cuántos?
2: 4.
4: ¿4 idiomas?
5: 4 idiomas, usted otra. Sí. No había.
4: ¿Cómo así?
2: No, domino en 4 idiomas.
4: Vea, este rejuvenecimiento ocurre por los siguientes mecanismos.
2: ¿Por qué?
4: Pongan pues atención. Primero,
2: ¿por qué ocurre? ¿Por qué?
4: Hay reserva cognitiva. Alternar entre idiomas activa las áreas de atención y memoria cuando rutas neuronales alternativas que compensan el deterioro natural.
5: La neurolingüística llama.
4: Hay control ejecutivo. El cerebro debe inhibir constantemente un idioma mientras habla otro, lo que fortalece las redes neuronales y mejora la flexibilidad cognitiva.
2: Hay gente que se le enredan los idiomas, como nuestro amigo Andy, sí. Que se le enredan los idiomas.
4: Por ejemplo.
2: Sí, sí.
4: Por ejemplo.
2: Se le enredan los idiomas.
4: Vea esta tan interesante. Retraso de enfermedades. Gracias a hablar varios idiomas, se ha demostrado que el multilingüismo puede retrasar la aparición de los síntomas de demencia y Alzheimer.
5: Claro, sí. La locura.
4: Es que usted está tan joven, don Emetido.
5: Claro, sí, porque
4: yo
5: hablo. Vea, yo les hablo en inglés.
2: Sí, en inglés.
5: Yo les hablo en inglés.
2: Por ejemplo, Marín es mi amigo.
5: Marín is my friend.
2: Así es.
4: Bien, hombre.
2: La ruta olímpica.
5: It is the Olympic Road.
2: Sí, así es.
5: Otro. He have changed this hat. Very hot. O sea, en este momento está haciendo mucho calor. O sea, el inglés mío es...
4: El inglés mío es el de Inglaterra,
5: donde vive la reina Isabel.
4: Ah, usted aprendió
2: francés. Sí, claro, que pasa es que es diferente el inglés de allá.
5: Claro, al inglés americano.
2: El inglés americano
5: tiene otra gramática. Yo, por ejemplo, le hablo en francés. El francés es muy fácil de hablar. Porque usted a todas las palabras les agrega la E a lo último.
4: ¿La E?
2: ¿La E?
4: Sí. ¿Cómo así? Qué fácil, enséñanos a ver.
5: Está muy breve. Le compré el celular E. Me caí en el bañé.
2: ¿Cómo se dice niño en francés?
5: Le niñé.
2: Eso.
5: ¿Cómo la se mamá, dice? Le mamé.
2: La esposa de la papé.
4: Entonces, ¿qué significa?
5: Papa, le papé.
4: Bonjour.
5: Bonjour es una copa para comer con cereal.
4: No, es bonjour.
5: No, hablando en serio. Por ejemplo, bonjour, monsieur.
2: Sí.
5: Sí, ça va très bien. O sea,
4: uy.
5: Bonjour.
2: Sí.
5: Ça va très bien. Ça va très bien. O sea, esto muy bien. Sí. ¿Qué es que sí? Todo eso. Son idiomas que hay que aprender de mucho oído.
2: De mucho oído.
5: Sí, claro, el oído.
4: Uy. Usted sabe hablar el país inglés.
5: El arameo es muy fácil.
4: Ah, también sabe arameo.
5: El arameo también.
2: Se le metió.
5: Y le hablo también japonés.
2: En japonés.
5: Yo también hablo
2: en japonés.
5: Japonés es. Como aporreado, ¿cierto?
2: Y el chino.
5: Como alegando. ¿Sí me entiendes?
2: Y también le habla coreano.
4: ¿También?
2: Sí, pero de Corea del Sur.
5: Corea del Sur es. Muy fácil. todo es de oído y aprender, muchachos, de estudiar.
4: ¿Y entonces el que habla usted es el español, país inglés o qué?
5: Ah, pero ese no, país inglés no. No, no, hay que tener esa cuestión de los idiomas porque es muy importante, porque uno que es tan viajado, tan de mundo.
4: Claro,
5: uno,
4: sí,
5: entonces uno va para Italia, que para Francia, entonces uno tiene que defenderse.
4: No, por supuesto. Eso significa que usted es un hombre que tiene un cerebro hasta 13 años más joven.
2: Ah, no, eso sí.
5: Ay, qué belleza.
2: Eso sí. Puedo dar fe.
4: Felicito, hombre.
5: Creo que los que tenemos plata podemos hacer de todo.
4: Se dan ese lujo.
2: Cada rato renueva cerebro. Comprando uno nuevo.
4: Casitamente hablamos el ¿qué les
2: pasa? Está aprendiendo, ¿sabes qué está aprendiendo? Está aprendiendo árabe.
4: Sí, árabe también.
2: Está aprendiendo
5: sí,
2: árabe.
5: Estamos aprendiendo a bajar mamad.
4: ¿Cómo le parece?
5: Me parece que ayer estaba con una muchacha y le dije yo, oye, mira, una estrella fugaz pide un deseo, y me dijo que deje de tomar alcohol. Le dije yo, ah, no, es un avión.
4: Es un lucero.
2: A esta hora,
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2: Eso.

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orgulloso que siento en este corazón, en este cuerpo tan grande, porque Perú, aún después de 10 años, todavía quiere a Tito Nieves. Y el Callao, más todavía. Señora Ley, sí, es un tema que grabó Piro Rodríguez con el conjunto clásico.